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0: Bloquecito número 2. Vengo muy rapeando, ¿no? Con Trueno, con Dance Creeper, para hacer esta versión de Emi Segura del viejo éxito de Rapper's Delight, y que viene con un mix.
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0: Una nueva versión. Angels. Robbie Williams.

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1: Qué lindo, me gustó, me encantó. Pero tengo lo nuevo de Maluma, de Chencho, para hacernos Comemos Vivos aquí en el Top.

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1: Se dice FMK de vacaciones en el top. Suena, ¿eh? Escucha, escucha.

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2: Creo que la semana pasada lo habíamos presentado a Calvin Harris, Dua Lipa, para hacer junto a Ian Thug esto que es Potion. Suena interesante teniendo en cuenta por un lado a Calvin Harris y a Dua Lipa. Y escucha, ¿eh?

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1: Versiones mix en este día martes, bloque 2. Nicki Nicole Woz cambiando la peli, en esta versión latino remix que le pusimos en el día de hoy. Vamos.

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0: Me meto en el bloquecito número 13 del día martes, disfrutando con un viejo éxito. AIM era quien lo cantaba, el tema es Pop Music. Y tiene que ver con la década de los 80, pero muy remixado a la actualidad, ¿no? Escucha, escucha.
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0: Esta versión realmente me encanta, está muy bien armadita. El viejo éxito de los sets de Beach Mode, Jazz Can Get You Now, y suena la versión mixta.

0: Chicos, señoras y señores, para el día martes seleccionado, Katy Perry, Last Friday Night, una versión, vale, para un martes, si no, escucha, escucha.
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1: Voy levantando un poquito, Purple Disco Machine, Sophie and the Giants. Haciendo In the Dark en algo.

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1: Casi como que marco la pausa con FMK, María Becerra, tranquila. Esta nueva versión, no la otra, ¿eh?

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0: Se pasa muy rápido el día martes cuando tenés buena música, para mi manera modesta de ver, ¿no? Ricky Martin y esto que es Mr. Putty Town. Muy mixado, muy mix todo el día martes, ¿no? Pero bueno, son momentos que queremos tener en cuenta a la hora de bailar, ¿no?
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0: Creo que fue uno de los seleccionados, a ver, la semana anterior, hace dos semanas. Si no recuerdo, no tengo la lista, pero un clásico de los Creedence Clearwater Revival. ¿Has visto la lluvia alguna vez? ¿Viste que cuando aparece una película de Vietnam, siempre están los Creedence? Creedence Clearwater Revival. Escuchad.

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2: Mix y claro, con un viejo éxito de los 90 con Savage. Don't Cry Tonight. Viene muy, muy mixado, muy Edit.
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0: Y en el martes, un poquito de Roger King y esto que dice Now.
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0: despedimos el martes, ¿no? Claro que sí. Nos vamos con Migrantes. Hoy volví a verte. Nos encontramos, Dios mediante, mañana a mitad de la semana. Así que en este momento despedimos el martes. Chau, chau.
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0: Estamos arrancando este día martes acá en la radio y estamos empezando el programa de hoy.
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0: Es lo mismo. Y tenemos una hora de programa, una hora para disfrutar todos los latinos a los que vos estás acostumbrado. Recuerdos, novedades y todo lo que te gusta aquí, en esto que es Únicamente Latinos. Mi nombre es Yanina, pasamos ya mismo a disfrutar el tema que se viene.

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El programa del día de hoy, el cual estamos disfrutando con toda la gente que nos está sintonizando en los distintos puntos del dial. Vamos ahora a disfrutar la música junto a este grupo, Los Fabulosos Cadillacs.

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a esta banda, Los Pericos, Pianito. En Únicamente Latinos te invitamos a la pausa comercial y no te muevas de ahí porque tenemos muchas sorpresas preparadas en el programa del día de hoy. Gustavo Cerati, 19.

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0: Volvíamos de la pausa comercial y por supuesto tenemos más para disfrutar con vos. Lo que pasaba, te cuento, Airbag.
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Esto es Únicamente Latinos, por si recién vos prendiste la radio, por si recién te estás enganchando al programa, nos podés escribir radioplayweb@yahoo.com.ar. Un programa cargado de sonidos latinos, con toda la música hablada en nuestro idioma, con ritmo, con energía, con sonidos también románticos, por supuesto, con todo lo nuevo y también los recuerdos. El próximo tema va a sonar junto a este grupo.

0: comunícate a radioplayweb@hotmail.com.
1: Le ponemos ritmo, movimiento y alegría al programa del día de hoy con este tema que se viene.

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0: Vamos haciendo el cierre de este martes. Se nos ha ido el programa. Les agradecemos haber estado a todos del otro lado. Nos vamos despidiéndonos hasta mañana nuevamente a la misma hora y en este mismo punto del dial. Mi nombre es Yanina. Los dejo con el tema que cierra los latinos de hoy. Chau, que la pases bien.

0: Llegamos al final, juntos, con toda la pasión latina. Únicamente Latino, con la conducción de Yanina, que se despide hasta la próxima.
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1: Mi nombre, Marcelo Alejandro León. ¿Qué tal? Bienvenidos, mi nombre es Marcelo Alejandro León. Y dentro del marco de esta producción de Radio Play Studio, volvemos a presentar otro encuentro, el que corresponde a este día martes. Traemos buenas canciones y te hacemos compañía. Ya estamos listos para prepararte canciones dentro de nuestro playlist.

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1: Nos vamos a la pausa comercial, pero claro, lo hacemos siempre con buenas canciones. Billy Griffin, Hold Me Tiger in the Rain.

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vengo de la pausa comercial para recibir a Matt Bianco, otro de los grandes integrantes de la década de los 80. Matt Bianco, su tema, Get Out of Your Lazy Bed.

Elegimos solo los mejores. En Forever Hit traemos otro momento para recordar. Der Kommissar y After the Fire.

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1: En Forever Hit volvemos a buscar aquellas canciones de nostalgia. Te traemos a Ty Fear con su tema Fantasy Island. Canciones de Forever Hit, Ty Fear, Fantasy Island.

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1: En Forever Hits buscamos la música más contemporánea y nos encontramos con esta agrupación que rompió todos los parámetros. New Kids on the Block con su tema You Got It, The Rise.

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18: Vengo de otra pausa comercial para encontrarme con vos en este nuevo éxito. Lo trae el británico Robbie Williams. La canción se transformó rápidamente en un éxito en Latinoamérica. Robbie Williams, su tema.

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2: En Forever Hit traemos otra de las grandes melodías que te va a gustar. La Sinfonía Agridulce es una canción de la banda de rock inglesa The Verve, extraída de su tercer álbum Urban Hymns. Fue lanzada bajo el sello discográfico Hot Records un 16 de junio del año 1997. Se iba a transformar rápidamente en un hit, lo que la llevó a ser la canción más exitosa de la banda y una de las canciones más reconocibles y exitosas de la historia musical contemporánea. Aclamada por críticos musicales, la canción fue nombrada por la revista Rolling Stone como la mejor canción del año 1997.

The Verve y su canción Bittersweet Symphony, la Sinfonía Agridulce.

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1: En la década de los años 90, Forever Hits también marca su presencia. El ritmo ahora con la agrupación Venga Boys, su tema We're Going to Ibiza. 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
1: En Forever Hit traemos una canción compuesta, producida e interpretada por la cantautora canadiense Shania Twain. La canción fue escrita por la propia artista y por su ex marido y productor Robert Maud Lange. Estuvo incluida en su tercer álbum de estudio Come On Over del año 1997. Se lanzaba como tercer sencillo en las radios country y el primer sencillo para los mercados internacionales. La balada se iba a convertir en el mayor éxito de Twain en los Estados Unidos, llegando a obtener el número 2 de la lista Billboard Hot 100. Fue nominada a 4 premios Grammy del año 1999, de los cuales pudo ganar 2 en las categorías Mejor Canción Country y Mejor Interpretación Femenina de Música Country. En Forever Hits, momento de apagar las luces. Llega Shania Twain, You Are Still the One. Sigue siendo el único. 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

Heats. Nos vamos a la pausa comercial bailando con todos los éxitos. Es el turno ahora de la agrupación The Pretenders con su tema Don't Get Me Wrong.

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1: Venimos de la pausa comercial para traerte la música de John Paul Larkin. Nacido el 13 de marzo de 1942, fue un rapero, cantante y compositor con origen en los Estados Unidos. Su canción Scatman fue un raro éxito a nivel mundial. Como el propio John Paul Larkin le gustaba decir, su carrera rumbo al éxito fue parte del proceso de convertir su mayor problema en su mayor cualidad. Recordamos que John Paul Larkin era tartamudo. El intérprete nos iba a dejar el 3 de diciembre del año 1999, cuando solamente tenía 57 años. En Forever Hit, John Paul Larkin, Scatman. 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
1: Marcamos el final de un nuevo encuentro. Muy pronto, con la promesa de regresar, estaremos llegando gracias a Radio Play Studio. Mi nombre, Marcelo Alejandro León. Me despido y te deseo que tengas una excelente jornada. Muy pronto, regresamos. La despedida con Savage Garden. 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

0: Hola, hola, ¿qué tal? ¿Cómo les va? Mi nombre es María Aurelia Castelo y estamos arrancando e iniciando un nuevo Soft Latino en tu radio. Hoy es martes y el programa comenzaba con la música de Amaral, Salir Corriendo.
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0: ¡Qué buen dúo para seguir disfrutando de este programa que recién se inicia! Camilo y Pablo Alborán, dos románticos, el mismo aire.
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1: Para cerrar el primer bloque de este martes, Giancarlos Canela, Porque aún te amo.

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0: Volviendo de la tanda comercial, abriendo el segundo bloque del Soft Latino, Bacilos, solo un segundo.
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0: Es el turno de Alex Sintek, Intocable.

Cada vez me gusta más este cantante romántico. Tiene un timbre de voz muy cálido. Se viene en el soft latino Raik, un amor de verdad.

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1: Para cerrar el segundo bloque e irnos a la pausa, clásico de los clásicos en la voz de una dulce, de una romántica empedernida como es Ana Gabriel, Simplemente Amigos.

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0: Abrimos aquí el tercer bloque del Soft Latino. Volvemos de los comerciales en la voz del español Alejandro Fernández. No se me hace fácil.
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0: Buen tema musical el que se viene para escuchar la letra y aunque sea tararearla porque te la vas a aprender. Tommy Torres, Todo me recuerda a ti.

Qué bello tema musical con el que nos vamos a ir. Me voy a quedar cantándolo. Micrófono apagado, por favor, señor operador. Y por supuesto, los invito mañana a la hora de siempre y en el lugar de siempre para volver a enamorarnos de estos lindos sonidos musicales. El Soft Latino cierra con Gloria Estefan, con Los años que me quedan.

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29: Mi nombre, Marcelo Alejandro León. Bienvenido, bienvenida. Mi nombre es Marcelo Alejandro León. Ya estamos apretando la tecla para el inicio. 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
30: ¡Dame tu mano! ¡Y venga conmigo!

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2: Vengo de la pausa comercial con buenas canciones y la libertad de elegir aquellos que nos hacían felices. Momento de traer a Rise I Free. 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
1: En Forever Hit traemos el momento dance. Si tenías ganas de volver a bailarlo, te lo traemos. Real to Real. Su tema, I Like to Move It.
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Forever Hits, el momento ideal solo para vos en una parte del día que vos elegís. Randy Bosch, su canción Sound Like a Melody.

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1: Llega a Forever Hit uno de los momentos que a mí más me gusta, el encuentro con los grandes creadores que dejaron huella. Nos metemos un poco en la vida de Patrick Hernández, cantante francés de padre español y madre ítalo-austríaca. Fue conocido a finales de la década del 70. El éxito del año 1979 marcó decididamente su carrera. Su canción fue Born to Be Alive. Una curiosidad: cuando Patrick Hernández presenta su espectáculo en Nueva York y convoca a bailarinas, entre todas las que se presentaron al casting, la que decidió acompañarlo era ni más ni menos que Madonna arriba del escenario. Disfrutamos de la música de Patrick Hernández, una canción que hizo historia, Born to Be Alive.

las que se presentaron al casting, la que decidió acompañarlo era ni más ni menos que Madonna arriba del escenario. Disfrutamos de la música de Patrick Hernández, una canción que hizo historia, Born to Be Your Life.

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Nos vamos a la pausa comercial con No Mercy, Where Do You Go?

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Vengo de la pausa comercial con buenas canciones para bailar. Momento de encontrarnos con En France. ¿Crees que soy sexy?

En Forever Hit disfrutamos de esta carrera para alcanzar la cima de los grandes éxitos. NSYNC, su tema Bye Bye Bye.

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1: El presidente del género, chau.
2: En Forever Hit te traemos un clásico de la banda Eurodance alemana Mr. President. Fue publicado en su segundo álbum de estudio, We See the Same Sun, del año 1996. La canción fue un éxito en Europa y América Latina. Alcanzaba los 10 primeros lugares en muchas listas de Europa. Este tema le dio su entrada a los charts en México, Estados Unidos y hasta la Argentina. Alcanzaba el número 21 en los Estados Unidos, Billboard Hot 100, en julio del año 1997. Clásico de la banda Eurodance alemana Mr. President. Su canción,

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2: En Forever Hit marcamos un antes y un después. Te traemos la canción que fue parte del primer sencillo del álbum debut de la agrupación Mother Talking. Fue número uno del chart alemán durante 6 semanas. La canción fue pedida especialmente para que la interpretara por aquel entonces, en el año 1983, un muy joven y desconocido cantante de nombre Thomas Anders. Aquí lo encontramos junto con Dieter Bohlen. La canción forma parte de otro éxito.

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4: Hoy, 8 de julio, es Día del Inventor, Día de Santa Isabel Reina, Día de San Isaías Profeta. En 1971, violento terremoto en Chile, que causa la muerte de un centenar de personas. 1990, Alemania Federal vence a la Argentina por 1-0 y conquista la Copa del Mundo de Fútbol en el Estadio Olímpico de Roma, Italia. En 1995, Carlos Menem empieza su segundo régimen presidencial en Argentina. En el 2006, muere la popular actriz Ana María Campoy.
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4: 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Pero entonces comenzó un gran descubrimiento.
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12: Atención inmobiliarias, emprendedores o propietarios. Si su proyecto incluye compra de terrenos o campos, revise bien los títulos y documentación. Una compra de derechos puede ser un corral difícil de salir, incluso puede ser una estafa, donde quede encerrado en un corral de mulas, en el que hay más mulas que derechos. Desde las mesadas se puede apreciar panorámicamente la integridad del negocio seguro. En negocios nunca se sabe de la presencia de ventajeros y estafadores. Por eso le aconsejamos ser minucioso al momento de la operación.
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14: El mate no puede faltar, pero ahora con este frío le pegamos a un café. Un café bien, bien calentito, disfrutando por acá. Bienvenidos al día miércoles, a esta mitad de la semana, ya arrancando nuestro programa, como siempre, Estudio Mega. 8 de julio de este año 2026. Se viene el fin de semana largo, mañana 9 y el 10 es feriado puente. Así que se viene un fin de largo acá en la República Argentina. Mucha gente ya disfrutando del miércoles, preparándose para disfrutar de estas de este mini feriado, y después hay vacaciones de invierno, creo, para algunos sectores de la República Argentina, por lo menos acá en esta zona de Corrientes, no sé cómo estarán los otros lugares. Así es, acá arrancando Estudio Mega, sean todos bienvenidos. Tenemos un montón de música para compartir, una lista espectacular de canciones acá en la radio. Te recuerdo que te podés contactar, nos podés contar también desde qué parte nos estás escuchando a través del WhatsApp 3756-618227. Arrancamos Estudio Mega del día miércoles.
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0: Charlie. También sonaba por acá la canción de los Charros, música de mala gata, con este clásico Golondrina. Toda la música que suena acá en el miércoles de Tropicales Clásicos. 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
0: 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Bueno, tengo saludos por acá. Voy a pasar un par de mensajitos que me estuvieron dejando durante la semana, a toda la gente que va dejando ahí mensajes a través del WhatsApp 3756 618227. Gracias a toda la gente que se va sumando y va dejando los audios por acá. Tengo este mensaje, a ver, hola
4: Matías, ¿cómo te va? Alfredo Badana, FM 112, Alíquelo. Mandale un saludo a la gente de Demón, Taller Demón, de Lucas Fuentes, en Alíquelo. Y mandale también un saludo al panadero de Avenida Alén, a Miguel Ángel Cerdá. Un abrazo, Matías.
0: Bueno, un abrazo, gracias. Por acá también a los amigos de Radio Liberline BDS, que a partir de esta semana también se han sumado, de Villa de Soto, Córdoba, Argentina. Gracias. Ahí se van sumando y bueno, vamos nombrando por acá. Desde Rivera, Uruguay, nos escuchan en Columbia FM 88.5. Gracias a la gente de Alcira, Gijena, Córdoba. Javier, muchísimas gracias por estar escuchando el programa también ahí todos los días, sintonizando Estudio Mega. A ver qué más por acá en FM Rural, municipio de Campo Ramón, esto es en Villa Bonita, en la provincia de Misiones. Todos los días de 17 a 18 suena Estudio Mega. Muy bien, gracias. Por acá también tengo que mandar un gran saludo a los amigos de Basail, Chaco, el límite ya con Santa Fe. Están escuchando ahí los chicos en el hospital que están de guardia y están sintonizando el programa todos los días. Vamos con algo de música por acá. A ver, tenía otro mensaje. Me están escuchando en la zona de Brasil. A ver si encuentro el mensaje por acá. Voy a buscar el mensaje porque había un mensaje que me habían dejado la semana pasada por acá. A ver. Hola, Mati. A ver. Buenas tardes, escucho el programa a las 14 horas a través de Radio Angli FM. Así es, eso dice, pero está escrito en brasilero, ahí lo traducimos. No soy bueno en el idioma, pero ahí está. Buenas tardes, escucho el programa ahora a las 14 horas a través de Radio Angli. Son gente que están escuchando el programa en Brasil, pero están escuchando a través de una radio de Argentina, en este caso de Alvear Corrientes. Más música en esta edición del día miércoles.

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2: 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Mañana feriado, están palpitando el feriado de mañana, 9 de julio, ¿eh? Feriado puente, el 9 de julio es el día de la independencia y después el 10 es feriado puente, así que acá en Argentina, si queremos aclarar que acá en Argentina es el feriado, porque hay mucha gente que nos escucha también por otra zona, así que acá en feriado es en Argentina, exactamente. Bueno, nos vamos con algo de música. Estamos en Estudio Mega para todo el país. Dale, seguimos con los éxitos acá para vos.
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0: Amar Azul con esta canción Tormenta. Ahí también sonaba la música que estamos compartiendo por acá, Grupo Sombras con Niña Caprichosa, en el miércoles de Estudio Omega. 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
0: Estás en el invierno 2026, Estudio Mega y los tropicales. Esos tropicales clásicos que suenan por acá, cuántas historias, cuántos recuerdos, cuántos momentos compartidos, tal vez con la actual señora tuya ahora, o por ahí ya no es, qué sé yo, por ahí fue otra, tuviste otra en esa época, canciones que te traen historias, recuerdos, buenos momentos. La música tropical, esa es la música que mueve al país. Acá, como siempre, en este Estudio Omega, estamos reviviendo los miércoles de tropicales clásicos. Toda la semana, todos los días, de lunes a viernes, sonamos en todo el país. Curuzú, Cuatiá, Corrientes, presente escuchando el programa. Por acá también tengo saludos a los amigos de Puerto Iguazú, en la provincia de Misiones, 96.9. Estamos también en Puerto Libertad, Misiones, en la Mix FM, 93.1, en la radio del amigo DJ Pablo Godoy, FM Zapocay, 100.3, ahí en Posadas, también en Mensú, 96.5. En la radio del amigo Diego Estruza, Radio Cadena Líder 93.7. Ahí también sonamos todos los días con Estudio Mega. Vamos con más música y ya venimos con la parte final del programa. Estamos con un montón de laburo hoy. Hoy tenemos un montón de laburo gracias a la gente que nos envía textos para grabar, a todos los dueños de radio que siempre nos envían textos y estamos grabando todos los días. Grabación de publicidades para tu radio al 3756-618227. Vamos a la música, ya volvemos.

En el miércoles, sonando por acá la música del maestro Antonio Ríos, esta canción que se llama Nadie Sabe, y ahora es el turno de la música de Los Charros. Escucha qué tema. Amores como el nuestro, Los Charros, ya casi en la parte final de...

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1: Palpitando el feriado que se viene mañana 9 de julio, atención. Y después el 10 también es feriado, feriado puente. Bueno, fin de semana largo. Mucha gente en Argentina va a disfrutar del fin de semana largo. Saludos, que la pasen bien. Mi nombre es Matías Toledo y esto ha sido Estudio Mega. Hasta mañana, chau, chau. Mañana estamos, sí, mañana es feriado, estamos, chau.
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5: Hoy, 8 de julio, es Día del Inventor, Día de Santa Isabel Reina, Día de San Isaías Profeta. 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En 1995, Carlos Menem empieza su segundo régimen presidencial en Argentina. En el 2006, muere la popular actriz Ana María Campoy.
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5: ¿Sabías que el sonido que hacemos al estornudar es un hábito cultural adquirido? Así lo describe Charlie Sinborn, un periodista parcialmente sordo, que calificó el achú entre su cómica lista los 10 principales hábitos fastidiosos de las personas oyentes. Para la gente sorda, un estornudo es lo que debe ser, algo que simplemente sucede. Una respiración profunda cuando ocurre la inspiración previa al estornudo, seguido por un sonido más nítido, veloz, cuando el aire es liberado.
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0: 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Desde las mesadas se puede apreciar panorámicamente la integridad del negocio seguro. 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Por eso le aconsejamos ser minucioso al momento de la operación.

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0: Saluditos cordiales, ¿cómo les va? Bienvenidas amigas y amigos, la apertura musical Chayanne bailando bachata. ¿Cómo andan mis amigos? Señoras y señores, muy pero muy buenos días. Estamos en este 8 de julio del 2026, mis amigas, mis amigos, arrancando por aquí en esta jornada del día de hoy. Entonces, para compartir con ustedes la 88.9, la radio municipal. Y ya los saludamos a Manuel y le damos la bienvenida, como siempre, en la mañana de la radio. Manuel, bienvenido, buen día.
1: Buenos días, Carlos. Buen día para toda la audiencia. El gusto de saludarlos en este día miércoles ya. Entonces, como tal lo decías, Carlos, miércoles 8 de julio del 2026. La temperatura por aquí por Alpa Corral es de 8 grados 4 décimas en este momento, cielo despejado, viento del norte a 1 km/h, la humedad relativa del ambiente del 43%, la presión atmosférica está casi en su punto normal, 1010 decimal 5 hectopascales, la visibilidad es normal. Entonces por aquí por Alpa Corral, bueno, parece que ser que no va a diferir mucho de ayer el día que vamos a vivir en el día de hoy, salvo que por ahí se levante o comience a rotar el viento, pero en este momento está súper tranqui, la ráfaga más fuerte es de 1 km, entonces eso hace ver de que vamos a ir con la temperatura en ascenso. Ya tenemos 8 grados, la térmica está marcando 6 grados, 4 décimos, ¿no? Pero a esta hora suele estar todavía mucho más baja la temperatura, ¿no? Así que bueno, pinta para hacer un buen día también.
0: Sí, va a estar lindo, al menos eso dice por aquí los pronósticos en el día de hoy. Entonces, parcialmente algo nublado será la condición del día de hoy. Bueno, irá levantando un poco la temperatura. Mañana jueves, 5 de mínima, una máxima de 14, con el cielo parcialmente nublado. El día viernes, 4 de mínima, una máxima de 15, parcialmente nublado, mayormente nublado por la tarde-noche. El sábado, 7 de mínima, una máxima de 15. Madrugada, mañana, parcialmente nublado. Por la tarde, noche, parcialmente algo nublado. El domingo, 6 de mínima, máxima 13. Mayormente cielo nublado. El lunes, 4 de mínima, una máxima de 14. Algo parcialmente nublado. Tarde, noche, parcialmente nublado. El martes, 5 de mínima, una máxima de 16. Parcialmente algo nublado. Así como estará el tiempo, entonces, hasta el martes 5. Hasta el martes 14 de julio. Ahí entonces, por lo que se ve, suben un poquito las temperaturas y se aleja un poquito el frío en los próximos días. Es lo que ya también están diciendo algunas otras aplicaciones y también pronosticadores están por ahí diciendo que, bueno, ingresará aire cálido para la semana que viene. Buscamos entonces, vamos en busca de los principales títulos del día de hoy, entonces aquí en el aire de la 889.
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0: Muy bien, vamos con los títulos que ofrece el diario Puntal de la ciudad de Río Cuarto. Advertencia, por los bajos salarios alertan que 500 científicos se fueron del sector nuclear. ¿Cómo será el gran desfile patrio en Río Cuarto? El acto central a nivel provincial. Brigadistas cordobeses avanzan en los rescates. El panorama es desolador, según se dijo. El plan 100 cuadras de pavimento ya supera el 60% de avance en Río Cuarto. Hubo 31 ofertas por la concesión de rutas, entre ellas la 8 y la A005. Más titulares, en la provincia la venta de autos usados creció un 11% interanual en junio. Más títulos, el fabricante de Nike y Adidas cierra su última planta en el país y despide a sus 150 empleados. Defensoría, crecieron un 100% los casos de refinanciación de deudas. Disturbios en Plaza Roca tras los festejos del triunfo de la selección. Operativos policial en el microcentro, 11 aprehendidos y armas secuestradas. ¿Qué más tenemos? El riesgo país cayó a 406 puntos, su nivel más bajo desde el 2018. Batalla campal en Patio Olmos, 9 detenidos y destrozos. Esto fue en la ciudad de Córdoba. No todos van a festejar. Milei celebró la remontada de Argentina ante Egipto. Bueno, también incluso le hicieron notas de las radios y demás ahí, ¿no? ¿Qué más? A ver, se sufrió como nunca, bueno, son títulos muy que tienen que ver con la victoria de Argentina de ayer, mayormente, por lo tanto, le pasamos la posta a Manuel para que nos brinde todo lo acontecido en el panorama del mundo del deporte, en este caso, el Mundial. Adelante, Manuel.
1: Muy bien, entonces, bueno, la reacción de los diarios de Egipto tras la eliminación ante la selección argentina. Los principales medios egipcios pasaron del entusiasmo por la ventaja inicial al lamento por la derrota 3-2, aunque destacaron la actuación histórica de los faraones. El agónico gol de Enzo Fernández ante Egipto fue el gol 3000 en la historia de los mundiales. El volante del Chelsea inglés marcó de cabeza el 3-2 definitivo que le dio a la selección argentina la clasificación a los cuartos de final en una remontada épica. Suiza llegará al partido de cuartos de final con un alargue y un largo viaje. El seleccionado europeo viene de eliminar por penales a Colombia en Vancouver, Canadá, por lo que llegará el cruce ante la selección argentina con más minutos jugados y un trayecto más largo. En el plano nacional, Boca jugará hoy ante Atlético Paranaense en Salta en la primera prueba visible del ciclo Arrua Barrena. El Xeneize se medirá con el conjunto brasileño en el estadio Padre Ernesto Martiarena en un amistoso de pretemporada. Volviendo al Mundial, Argentina se entrena en Kansas City con la mente puesta en Suiza. El plantel dirigido por Lionel Scaloni volvió a la ciudad donde concentró durante la fase de grupos para comenzar a preparar el duelo frente a Suiza. En el ámbito del tenis, Novak Djokovic ganó tras 5 horas y va a enfrentar a Jannik Sinner en la final de Wimbledon. Su rival de cuarto de final fue el canadiense Félix Auger-Aliassime. Predicciones del Mundial 2026, ¿qué selección ganará la Copa del Mundo según la inteligencia artificial? El análisis de las principales herramientas de la IA anticipa quién se quedará con el título, el favoritismo de Argentina, la amenaza de Francia y la sorpresa estadística que golpea el tablero. El DT de Egipto se quejó del arbitraje en el partido entre la selección argentina. El entrenador calificó el partido de amañado. Una leyenda de Brasil se rindió ante Messi tras la épica clasificación de Argentina. El campeón del mundo con la canariña en Corea-Japón 2002 destacó la entrega del conjunto dirigido por Lionel Scaloni a través de un posteo en su cuenta oficial de Instagram. Mundial 2026, Argentina y Suiza, el historial a 12 años del 1-0 en octavos de final de 2014 en Brasil. En el último partido el seleccionado nacional sufrió, pero consiguió la victoria con el gol de Ángel Di María al minuto 118. Atención Argentina, el camino de Suiza, cuartos de final del Mundial 2026. El elenco europeo clasificó a la instancia previa a la semifinal tras eliminar a Colombia. La selección de Suiza cortó una racha histórica de 72 años sin clasificarse a cuartos de final de un Mundial. El elenco europeo volverá a jugar esta instancia por primera vez desde la Copa del Mundo, en la que fue local en el año 1954. Una tarotista de Mar del Plata predijo cómo sería el triunfo de la selección. ¿Qué dirá para el sábado? Ivana García, la mente detrás de la cuenta, Santa Magia, arroba Santa Magia, se llama en Instagram, compartió un detallado análisis de las cartas de cara al cruce por los cuartos de final del Mundial 2026 que le deparan los astros y el tarot a la escaloneta. ¿Cuánto cuesta viajar a Kansas para ver a la selección argentina en los cuartos de final del Mundial 2026? Los hinchas que quieran acompañar al equipo de Lionel Messi en Estados Unidos deberán afrontar un gasto elevado. Los pasajes aéreos rondan los $4,200 y las entradas más económicas en la reventa parten desde los $1,500. Argentina se cruzará con Suiza en cuartos de final tras un sufrido triunfo ante Egipto. El seleccionado europeo superó a Colombia por penales. La selección argentina, como ya sabemos, le ganó 3-2 a Egipto en un partido increíble y clasificó a los cuartos de final del Mundial 2026. Los dirigidos por Lionel Scaloni se recuperaron de una desventaja de 2-0 y están entre los 8 mejores instancias en la que van a enfrentar a Suiza. Y ya lo decíamos, Suiza eliminó en penales a Colombia y va a enfrentar a Argentina en los cuartos de final del Mundial 2026. El elenco europeo será el próximo rival del cuadro albiceleste que viene de vencer a Egipto 3-2. Hay que decir que la selección argentina, si uno se pregunta cuándo vuelve a jugar, juega el próximo sábado a partir de las 22 horas en Kansas City frente a Suiza, ¿no? Ahí está entonces todo lo que tiene que ver con lo que dejaron los pases a los cuartos de final, ¿no? Que ya se completó el cuadro entonces con el partido de anoche de la victoria de Suiza ante la selección Colombia, entonces por penales. Es un partido que fue 0-0 en los 90 minutos, en los 30 de la prórroga, y después se definió por penales, y bueno, quedó en manos del conjunto europeo, ¿no? Y volviendo a lo que es Argentina, bueno, ya tiene acostumbrado al sufrimiento, por ahí muchos creyeron que por perder 2-0 esto se terminaba, y nada que ver, ¿no? Fue una épica remontada del equipo argentino, que por ahí no jugó en el nivel que tiene que jugar, o en todas las líneas, ¿no? Pero con un Messi que bueno, por ahí alterna malas y buenas, porque no le iba pasando, no la iba pasando tan bien. Haber errado un penal, por ahí no salía el juego como Argentina quería, ¿no? Y es difícil, porque la Argentina toca la pelota muy bien, tiene mucho toque, pero tenés que llegar allá arriba también. Y no tienes mucho tiro de media distancia, salvo por ahí un estiletazo, y teniendo todos los jugadores del equipo rival metidos atrás, es difícil, ¿no? Así que bueno, hubo que sufrir para llegar a lo que son los cuartos de final, y esto es así ya, hay que estar preparado para esto, ¿no? No hay mucho que agregarle, ¿no? Solamente creer en el equipo y que esto iba a ser una remontada, pues, y salvamos con el 3-2 agónico, ese gol de Enzo Fernández, que fue un centro magnífico de Lautaro Martínez, salvamos de irnos a la larga y todo eso, ¿no? Porque es desgaste mucho y cuento también en el físico de los jugadores, ¿no? Después, bueno, se vio la unión del grupo, ¿no? También al finalizar el partido, después el tremendo encuentro, uno se preguntará de dónde sacan fuerzas para quedarse en la cancha, en el banco de suplentes, hasta que los autorizaron a irse a la tribuna, ¿no? Con las familias, a compartir un rato con las familias también. Y ahí se ve la unión del grupo, ¿no? Que es realmente lo que hace que se haga una fuerza tremenda y que se remonte ese tipo de partidos, ¿no? No fue fácil, ¿no? No fue fácil ante un equipo que aprovechó muy bien las contras. Tuvo estiletazo, no llegó mucho al arco argentino, pero cuando llegó, convirtió, producto de que por ahí la defensa argentina se desarmó en cierto momento. Después la épica salvada, que mejor jugó fue Leandro Paredes, ¿no? Con un nivel altísimo, puso muchísimo de lo que tiene que poner, un 5 en la mitad de la cancha. Y bueno, la épica salvada, porque se iba el gol, el jugador de Egipto, digo, en el último trance ahí, cuando ya lo iba a enfrentar al Diego, cruzándole la pierna y sacándole la pelota limpia al jugador egipcio también, ¿no? Así que bueno, para rescatar lo de Messi, ¿no? También que remontó algo que venía mal para el propio Messi, ¿no? Tras haber, no errar un penal, porque hay muchos periodistas que dicen, erró un penal, no. Cuando vos errás un penal es cuando la tirás fuera del arco. En esta oportunidad se lo atajó el arquero.
0: Exacto,
1: le atajaron,
0: claro,
1: un penal. No mezclemos el agua con el aceite, porque mucha prensa que se jacta de ser perfecta es media amateur, porque erró un penal. No lo erró, se lo atajó el arquero. Cuando lo erró, cuando lo tiraba afuera. La otra vez sí lo erró, pasó fuera, no lo tocó ni el arquero. Eso sí es errar, ¿no? Pero bueno, es así. Confunden muchas cuestiones también, ¿no? La prensa es así, pero volviendo a eso, hay que tener mucho de jugador, de profesional, para remontar un momento negativo. Imagínate errar un penal, que no te salgan las cosas.
0: Estaba complicado. Pero viste que hace ese cambio ya en los últimos minutos. Cuando hace ese cambio y se pone en esa posición que siempre lo hemos visto ahí en ese lugar de la cancha, ¿no? Y es cuando ahí rinde Messi, ahí es una locomotora en ese sector.
1: Tirado de 7, ¿no?
0: Sí, exacto.
1: Sobre la derecha. Uh-huh. Sí, realmente rindió, cambió la posición y lo dejó a Leandro Paredes en la mitad de la cancha, alternando con Enzo Fernández, sí, que juega de 8, sí. Se disfrazan de 10. Bueno, Paredes en sus comienzos como jugador siempre fue enganche, ¿no? Por eso es un mimado de Riquelme, porque en su momento trascendió que iba a ser el sucesor de Juan Román Riquelme en Boca, ¿no? He venido el 5 porque tiene quite y te puede poner un pase desde un arco a otro con una precisión impresionante, sí, también, ¿no? Así que bueno, lo dejó Messi ahí, la mitad de la cancha, a Enzo Fernández, a Leandro Paredes también, bueno, que jugaron un gran partido, ¿no? Después, bueno, lástima las limitaciones del Cuti Romero, ¿no? Que terminó también con un tipo de lesión, un tirón también por ahí, pero tremendo jugador, ¿no? un tremendo central que está entre los mejores del mundo, ¿no? Y bueno, va bien de arriba, de hecho, el gol que hace es un golazo de cabeza,
0: sí,
1: ¿no?
0: Sí, sí.
1: Y para, bueno, el mérito del arquero también de Egipto, es un tremendo arquero que pertenece, si no me equivoco, a un equipo alemán, ¿no? Bueno, sacó un montón de pelotas, ¿no? Fue ese tiro libre de Messi, que no la saque el arquero, pega en uno de los caños, en el caño,
0: sí,
1: derecho del arco,
0: sí,
1: ¿no?
0: También impresionante.
1: Impresionante, bueno, hasta ahí las cosas no salían, bueno, hubo oportunidades también, ¿no? Pero es difícil jugar contra un equipo que está agazapado y cuando saca una contra, es letal. Tiene que tener una defensa buena armada, bien armada, jugadores que lleguen o que quiten, por ahí no se puede. Lo producto es que Egipto tiene esa costumbre, ¿no? De la mano de un Mohamed Salah, que tiene sus estilitas, que ya está en el final de su carrera también, pero que, bueno, acompañado de algunos otros jugadores, por ahí se las ingenió para complicar al equipo argentino. Esto, obviamente, va a ser así. Contra Suiza no va a ser la excepción, porque Suiza no juega un fútbol parecido a lo que es Egipto, pero es un equipo europeo, ¿no? Y no va a ser fácil tampoco, así que hay que estar preparado. Argentina tendrá que cuidarse de arranque, de no caer en la trampa de que te vuelvan a hacer un gol, así como el de ayer, que fue un gol tempranero, que después tenés que,
0: sí, sí, que
1: buscar los recursos todo para equiparar las cosas, ¿no?
0: Sí.
1: Después, bueno, entramos en la confrontación, en las redes sociales, en todos lados, bueno, en la prensa no trasciende mucho, pero en las redes sociales las críticas hacia la selección argentina son tremendas, sobre todo por los españoles, por los detractores de siempre, ¿no? Que dicen que Argentina es un acomodado y te citan de 1978 con lo de Perú, 1986 con las manos de Dios, que ese gol debería haber sido anulado, y se vienen a lo que es Qatar 2022 también, el favoritismo que dice que tiene la FIFA contra Argentina, ¿no? Pero Argentina sigue su camino, ¿no? Obviamente. Y esto no es favoritismo de la FIFA. Ayer el gol que le anulan, cuando se ponía 3 para marcar el tercer gol, está bien anulado por el pisotón a Lisandro Martínez. Entonces eso es una falta, ¿no? Después que ellos, lo que critica la gente de Egipto es que, bueno, debería haber cobrado lo mismo cuando le sacan la pelota a Salah, y de ahí viene el gol que marca la diferencia, sí, del partido, ¿no? Pero si uno se pone a analizarlo, es una jugada común y corriente, no lo
0: claro,
1: pisa,
0: no
1: ni lo
0: hay
1: toca
0: falta,
1: el jugador.
0: No hay. Entonces,
1: el jugador simula y se cae por la misma costumbre que tienen, o maña, por así decirlo, de cualquier roce, cualquier cosa, se tiran y a veces la sacan bien. Pero en este caso el árbitro no soy miró por otro lado, y tenía todas las de hacerlo, porque no fue falta, ¿no? Para eso está el VAR, está toda la tecnología, si no lo ve detenidamente, es un quite común y corriente. No, es una falta. El otro, el gol fue bien anulado, el gol para Egipto, porque le pegan un pisotón y es falta, ¿no? Es cobrable, es una falta cobrable. Entonces, está ahí, ¿no? Son las cosas que es el partido, pero bueno, se sufrió mucho y, bueno, gracias a Dios, seguimos en carrera todavía en este Mundial 2026, ¿no? Que, bueno, ha tenido algunas sorpresas y, bueno, ya se sabe que van quedando los más fuertes, las selecciones más constituidas. Creo que ayer Argentina perdió en el ranking mentiroso que tiene la FIFA, vamos a decirlo, porque al fin y al cabo Argentina sigue siendo el actual campeón del mundo, y por más que el resultado no lo acompañen, hasta que no le quiten el cetro, seguiría siendo el número uno del mundo. Pero ayer quedó en manos de Francia el ranking mundial de la FIFA. La ventaja Argentina, por poco, pero por pocos puntos, pero quedó en manos de Francia, ¿no? No sé a qué o qué se refiere la FIFA con esto, ¿no? Es un ranking mentiroso, porque en realidad, como te digo, el actual campeón del mundo tiene que ser el número uno hasta el final, ¿no? Pero juegan pocos marquiteros y todas esas cosas. Así que ahora, hoy por hoy, es número uno Francia y segundo Argentina. Pero bueno, vamos a ver qué para todo esto de a quién más, ¿no? Que tiene que ver con estos partidos que se van a jugar en los que son los cuartos de final. Hoy no va a haber actividad, sí, mañana va a estar jugando a las 17, Francia-Marruecos en Boston. El viernes España va a jugar contra Bélgica desde las 16, y el sábado va a haber dos partidos, a las 18 en Noruega, Inglaterra, en Miami, y a las 22 en Kansas City va a estar jugando Argentina contra Suiza entonces, ¿no? Ahí ya se termina el cuadro de los cuartos de final y pasamos a las semifinales.
0: O sea que el otro domingo ya estamos en la final.
1: Sí,
0: digamos,
1: sí.
0: De acuerdo al mundial, no sé si Argentina ya está, pero
1: sí,
0: ya
1: sí,
0: es la final.
1: Del mundial, sí.
0: Es
1: sí.
0: La final.
1: Exacto, es sí, la sí, final. Sí. Entonces, y ahí será por terminado este mundial, ¿no?
0: Sí, un mundial que para muchos dicen que es muy largo, que mucho dejaste, pero bueno, fue así armado. Tres países lo organizaron y bueno, tiene que ser así.
1: Sí, realmente, ¿no? Pues tendremos que irnos acostumbrando porque se planea para el Mundial 2030 un mundial de 64 selecciones en contra de las 48 que fueron en este mundial, imagínate.
0: Claro, así que van a ser.
1: Con la salvedad de que se va a jugar en seis países.
0: Sí, así está el proyecto, ¿no?
1: Ese es el proyecto, celebrando los 100 años de la
0: de los mundiales, sí, sí.
1: Sí, las sedes van a ser, que ya están prácticamente confirmadas, son Argentina, Uruguay y Paraguay en nuestro continente, y en el continente europeo serían España, Marruecos y Portugal. Esos serían los seis países que van a organizar el próximo mundial con, se habla de 64 selecciones. Eso le abriría cupos a los equipos que por ahí van al repechaje y no pueden clasificar por una causa de que 64 selecciones. Entonces, prácticamente de nuestro continente, bueno, tendrían chance casi todas las selecciones, ¿no? Se verá cómo se acomoda todo eso, ¿no? En las distintas federaciones. También se le da chance a los equipos más chiquitos que por ahí van apareciendo. El caso de Cabo Verde, por ejemplo, bueno, de la República del Congo y así, un montón de equipos que no conocíamos, que apenas conocíamos, han tenido ya chance en este mundial y en el otro lo van a tener, ¿no? Hablo de esos lugares como el propio Curazao nomás, ¿no? Uzbekistán, que antes no figuraban en los mundiales y ahora sí. Así que bueno, se verá, pero esto va cambiando y hay que ir adaptándose. Bueno, 104 partidos vamos a tener en este mundial, increíble, ¿no?
0: Mucho, sí, realmente, mucho fútbol. Así que bueno, así es como están las cosas entonces, han quedado así, bueno, los distintos comentarios y demás que despertó el partido de ayer. Bueno, una selección que se ha entusiasmado muchísimo después de el triunfo de ayer, más allá de lo que puedan decir todos para adelante, es pura garra y sentimiento, ¿no? Nuestra selección.
1: Sí, sí, realmente, no, realmente es así. Bueno, y para analizarlo y bien, bueno, jugadores que realmente es para sacarse la gorra, como diría alguien también por ahí, porque
0: sí, ya, sí,
1: sí. Terminan de sorprender, ¿no?
0: Y bueno, y yo creo que más de los que posibles rivales que vienen deben estar pensándola muy bien, porque yo no sé si hay algún otro hecho histórico en estas instancias que un equipo da vuelta así un resultado, ¿no?
1: No, porque en este mundial no se ha dado eso, ¿no? No se ha dado por el nivel de juego que viene teniendo las selecciones. No ha habido una selección que sorprenda, que digamos, a esa le apuntamos y esa va a ser la candidata. Los posibles candidatos pueden ser, pero bueno, no se sabe. Entonces, es así, mañana no, Francia no la va a tener fácil contra Marruecos.
0: No.
1: Son dos estilos de juego muy diferentes, pero no va a ser fácil. Una, porque es un equipo bien constituido Marruecos, ¿no? Y va a ser fácil, me parece que ese partido se va a ir a la larga y si no se va a los penales por ahí va a andar, ¿no?
0: Sí. Bien, perfecto, entonces, así es como están las cosas y el panorama en el mundo del fútbol.
1: Es así, Carlos, hoy tenemos también un compendio de notas, vamos a escuchar la palabra de Scaloni en conferencia de prensa, bueno, y algunos otros jugadores también por ahí que brindaron sus datos, no se sabe, entonces es así, mañana no, Francia no la va a tener fácil contra Marruecos,
0: no.
1: Dos estilos de juego muy diferentes, pero no va a ser fácil, una porque es un equipo bien constituido Marruecos, ¿no?

0: Bueno, muy bien, señoras y señores, seguimos por aquí en el aire de la 889, la radio municipal de Alpacorral. Me voy a la unidad de comunicaciones, está Manuel allí para más información del mundo del deporte y tenemos algunas notas que vamos a estar compartiendo allí con todos ustedes. Me voy a donde está Manuel entonces, adelante.
1: Muchas gracias, Carlos. Bien, si te parece, Carlos, vamos a escuchar lo que decía ayer después del épico partido el padre de la criatura, diría yo, Lionel Scaloni, en conferencia de prensa. Entonces, bueno, tengo un extracto de la nota, después en su momento lo vamos a poner, cuando está con la voz quebrada Scaloni, que se podría decir que ni siquiera es Scaloni, pero es el propio Scaloni que pide por favor a la prensa que se quiere ir al vestuario con los compañeros, con los jugadores, ¿no? Tremenda la emoción que tenían el propio Messi, después la bronca con Tení y todo lo demás, ¿no? Vamos a escuchar a Lionel Scaloni, entonces, cuando se expresaba para la prensa una vez que había finalizado el tremendo partido, ¿eh?
2: Bueno, primero le hicimos vivir, buenas tardes primero, unos momentos de dificultad, como todos, porque íbamos perdiendo y aún no haciendo un mal partido, creo que siempre el partido estuvo de nuestro lado, tuvimos muchísimas situaciones, pero bueno, el fútbol tiene estas cosas para

0: estas emociones, por eso, no porque me guste ser entrenador, yo sufro igual que todos ustedes cuando estoy en el banco, pero las emociones que te da un partido de fútbol, que nos da a nosotros los argentinos un partido de fútbol, yo creo que es inigualable. Y volver a recrear esa emoción para mí es algo increíble. Soy entrenador por esto. Y lo de hoy, sinceramente, yo, más allá de, no por darle la magnitud, al final no es que estamos en una final, pero la magnitud de lo de hoy es comparable con muchísimas cosas grandes que hemos vivido. ¿Por qué? Porque es una sensación de un equipo que más allá de lo que esté pasando, no deja de ir para adelante, de intentar jugar con la suya. Al final el fútbol es esto, el fútbol después, la táctica, la estrategia, así que es importante, claro, sin duda yo no me voy a decir que no es importante, pero si no tenés esta parte que tuvimos hoy nosotros, no solo hoy, sino otras veces hubiéramos quedado eliminados. Así que nada, la gente que siga igual y lo que siempre dijo, que la famosa frase que no sé si fue de Leo en Qatar, que no lo van a dejar tirado, es así, es literal, porque es lo que se nota, lo que se palpa. Así que nada, emocionado.
1: Leo, ¿cómo te va acá? Juan Pablo Ferrari para el diario Hoy de La Plata. Un poco lo acabas de decir, se te notó emocionado en el final del partido. Hoy el equipo ganó con el corazón, Leo. Lo dio vuelta en 20 minutos con 3 goles. ¿Qué te dejó al margen de la emotividad, de la reacción que claramente se vio? Y te pregunto si hay margen en este momento tan desgastante, de este mundial tan largo, para el poco tiempo que hay. Tratar de apuntalar, corregir y obviamente redoblar la apuesta para el sábado. Gracias.
0: Bueno, particularmente si vamos a analizar el partido, yo creo que siempre fue de Argentina el partido, más allá que ellos tuvieron dos o tres ráfagas, que es un muy buen equipo, porque yo me puedo poner a hablar acá solo de Argentina y no hablar de Egipto, y al contrario, es un muy buen equipo, tiene grandes jugadores. Pero nosotros, además del penal, creo que tuvimos tres o cuatro claras el primer tiempo, que el partido si iba 2-1 o 3-1, nadie decía nada. Y a eso, reponerse a eso, cuando vos ves que la pelota no entra, cuando ves que después te hacen el 2-0, cuando ves que ellos están cómodos defendiendo, hay que seguir, y hay que seguir, hay que seguir intentando, que fue lo que le dijimos a ellos en el descanso en el descanso del agua en el minuto 25 del segundo tiempo. Seguir, seguir, hasta que no termine el partido, no damos una pelota por perdida y seguimos jugando como sabemos nosotros. Y se dio, se podía no haber dado, pero yo si hay que perder, prefiero perder así, sin duda, no pasa nada, se pierde de esa manera, hay maneras y maneras, o sea, a mí me encantaría, no digo que me gustaría perder de esta manera, pero me encantaría que se pasa, que pase de esta manera, con una sensación en la cual el equipo siempre estuvo dando la cara.
2: Fede Russo para el Stream Room de la TV Pública. Bueno, hoy sí te emocionaste, Leo. ¿Qué puedes decir de Leo Messi?
0: Bueno, siempre me emociono, ¿eh? Lo que pasa es que a veces sale la lágrima, salieron también en el vestuario las lágrimas, ya me dicen los chicos hasta la llorona, pero no me importa porque la verdad que vivir esta emoción para mí es algo, para mí, para el Ratón, para Pablo, para Walter, para todos los que hemos jugado durante 20 años al fútbol, volver a sentir lo que sentimos hoy es algo increíble, ¿eh? No sé. Yo no sé lo que pensarán todos los demás entrenadores, pero yo creo que la mayoría que han jugado al fútbol se hicieron entrenador por lo de hoy, por esas emociones, por la adrenalina de llegar a ganar algo, por cuando vas perdiendo, intentar darlo vuelta. Eso lo hicimos toda la vida y lo vamos a seguir haciendo. Y bueno, y lo de Leo, yo sí que a los compañeros, a todos les dije, hablé un minuto. Les dije que ya no hablé por el Mundial este, sino hablé por lo que tenga que venir en un futuro, y sobre todo a los chicos que están en el banco, a esos chicos que lo ven a él y no pueden creer lo que están viendo, que lo tomen como ejemplo. Sin duda, es algo maravilloso, maravilloso. Bueno, lo que ven ustedes, porque podía haber dicho re penal y ya está, y se acabó, nos vamos, no hacen el 2-0 y ya está, y la vuelve a pedir y vuelve a intentar se me pone en la piel de gallina, de verdad, porque no solo él, y tampoco solo quiero hablar de él porque los demás compañeros lo soportaron de una manera increíble.

0: Eso forma parte de lo que es este grupo, de lo que es esta gente que yo como cabeza de grupo llevo adelante y ha sido una prueba increíble, de las que te marcan, más allá de lo que pueda pasar a partir de ahora, esto te marca, marca un camino a seguir a todos esos chicos que vieron el partido, esos jugadores que quieren jugar con la camiseta argentina, al final. Somos esto, cuando yo en la rueda de prensa decía Argentina es esto, a lo mejor el que no es argentino no lo entiende, pero yo creo que los argentinos entendemos que somos esto. Cuando va todo bien y cuando la cosa empeora, damos todo y eso es lo que intentamos.
1: Hola, Leo, Guido Berkovich de Urbana Play. En la conferencia de prensa pasada, en tu partido número 100, habías dicho que probablemente era el que más enseñanzas te había dejado. ¿El 101 es el que más te hizo sufrir de todos los que dirigiste?
0: No, no, no. No, no, no porque siempre vi el partido que estaba de nuestro lado, más allá del resultado, creo que el equipo no estaba haciendo un buen partido. Y si quieren, lo podemos analizar juntos. Tuvo situaciones, creó. Entonces, uno como entrenador sufre cuando ve que no hay herramienta. El otro día con Cabo Verde el partido estaba. Y con las expectativas que el partido iba a ser fácil y que todo el mundo pensaba y. Yo creo que el otro fue peor a nivel de que realmente nos vimos complicado en este, aunque sí es verdad, yo me puedo poner acá a hablar y minutos 30 y pico íbamos 0-2. La sensación era que en algún momento íbamos a tener una y que lo podíamos dar vuelta. Y cuando vos ves a tu equipo que está bien, en tu equipo que hace lo que realmente toca en el partido, estás más tranquilo, a eso quiero llegar más o menos. Y cuando ves que las cosas no se dan y que se está complicando, es donde más preocupado estás, que fue lo del otro día. Al final, la prueba del otro día fue de carácter del equipo de ellos, pero no estuvimos como hoy. Hoy sí que estuvimos bien. Para mí jugamos un fútbol totalmente diferente al del otro día.
2: Leonel, aquí Matías Palacios para Radio La Red, ¿cómo estás? Recién al principio dijiste algo así como que fue un momento muy tensionante. Yo me quedo con el llanto de Leo también, y además del tuyo. Te pregunto si esto tuvo una carga de emotividad y de tensión hasta similar al partido de la final de Qatar.
0: No sé asimilar a qué puedo ponerlo, pero yo creo y a ver, no estoy en la cabeza de él, pero estoy convencido que él juega al fútbol para esto. O sea, es un amante de la pelota, es un amante de jugar a la pelota. Y que le dé esas emociones a esta altura de su carrera es algo difícil de explicar. Entonces, por suerte, nosotros siempre le dijimos que ya estamos del otro lado, es que disfruten hasta el último momento, porque cuando no jugás más, te arrepentís de por vida de no haber disfrutado, te arrepentís de por vida de no estar adentro de una cancha de fútbol. Y yo creo que todo eso a ellos, les influye, les entra en la cabeza el hecho de también jugar para tu país. Bueno, hay muchas cosas emotivas. Pero sí que creo que ha sido un momento inolvidable. Para mí, de los mejores, sinceramente, de los mejores. Más allá de lo que pase a partir de ahora, a mí me da una sensación de un equipo que pocas veces, no sé, yo no tengo en la cabeza pocas veces una sensación de un equipo que no baja así los brazos y con todo en contra. Así que, bueno, bien.
3: Hasta ahí la palabra de Lionel Scaloni en este caso, ¿no? Hablando de lo que dejó el partido de ayer, entonces, ¿eh? Bueno, el historial de la selección argentina en cuartos de final, ya lo decíamos ayer, Argentina se va a enfrentar con Suiza en busca de un lugar entre los cuatro mejores. La selección argentina le ganó ayer un partido durísimo a su par de Egipto, que le revirtió una desventaja de 2 goles y consiguió la clasificación a los cuartos de final del Mundial 2026, donde se va a enfrentar con Suiza. El historial de la albiceleste en esta instancia está muy equilibrado, ya que consiguió superarla en 4 ocasiones y en las otras 4 se volvió, quedó eliminada, ¿no? Sepan disculpar, estamos siempre muy ocupados en el tema de todo lo que tiene que ver con los mensajes y una cosa u otra, ¿no? Por aquí no paran de llegar los mensajes, ¿no? Como ustedes escucharán, están por todos lados, ¿eh? Así que bueno, ahí estamos entonces con todo esto. Pero les decía que, bueno, el historial de Argentina, la primera vez que la Argentina disputó los cuartos de final de un mundial fue en Inglaterra en 1966, cayó 1-0 ante los locales en un muy polémico partido entonces. Ese fue el comienzo de lo que tiene que ver con Argentina en estos cuartos de final. Fue un partido polémico en aquella ocasión. Cabe resaltar que previamente la selección había alcanzado la final en el Mundial de 1930, pero la misma contó con solo con semifinales luego de la fase de grupo, porque eran muy poquitos los equipos, obviamente, ¿no? Más adelante, entre 1970 y 1982 los mundiales contaban con una segunda fase de grupos, por lo que no se disputaban los cuartos de final. La segunda aparición de la selección argentina en cuartos de final se dio recién en la inolvidable edición de México 1986. El rival en aquella ocasión fue nuevamente Inglaterra, rival al que los dirigidos por Carlos Salvador Bilardo vencieron 2-1 gracias a la mano de Dios y el gol del siglo de Diego Armando Maradona. Unos días después terminarían quedándose con el título. 4 años después, en Italia, 1990, la Argentina sufrió y mucho para ganarle a Yugoslavia por penales tras igualar sin goles en los 120 minutos. Tras la tempranera eliminación en los octavos de final del Mundial 1994, la selección se metió en cuartos de final nuevamente en Francia 1998. El rival de turno fue Países Bajos, que se impuso por 2-1 por un gol agónico de Dennis Bergkamp a los 89 minutos. Ustedes recordarán el cabezazo de Ortega, que lo expulsaron también en esa tarde gris que fue para nuestro país, ¿no? En los mundiales de 2006 y 2010, la ilusión de la Argentina llegaría justamente hasta los cuartos de final y su verdugo sería Alemania. En ambas ocasiones, en 2006, los teutones se impusieron por penales tras un partido durísimo que finalizó igualado 1-1. Aquel encuentro es recordado por el famoso machete de Jens Lehmann antes de la muerte súbita, que tenía, bueno, el escrito ahí, toda la data donde tiraban los penales los jugadores argentinos. En el 2010, el combinado del país europeo pasó por arriba a los por entonces dirigidos por Diego Armando Maradona y los golearon con un contundente 4-0. La seguidilla de 3 eliminaciones consecutivas en cuartos de final llegaría a su fin, es decir, en Brasil 2014, cuando el albiceleste pudo derrotar 1-0 a Bélgica gracias a un tempranero gol de Gonzalo Higuaín. Finalmente, en los cuartos de final de Qatar 2022, la escaloneta le ganó por penales a Países Bajos con Emiliano Dibu Martínez como héroe tras igualar 2-2 en los 120 minutos. Aquel enfrentamiento es recordado como la batalla de Lusail debido a la cantidad de amonestados, que fueron 17 en total. Que bueno, es uno de los números más altos de amonestados en un partido que corresponde al Mundial, ¿no? Así que ahí está la data entonces de lo que tiene Argentina en los cuartos de final. Ha perdido, ha ganado, lo que no quiera decir que, bueno, vaya a perder en esta próxima ocasión, ni mucho menos. Yo creo que este triunfo de ayer le levante muchísimo la moral al equipo argentino, tiene que ajustar algunos puntos y enfocarse en una nueva final, ¿no? Francia y Marruecos se enfrentan por un lugar en las semifinales del Mundial. El encuentro se va a llevar a cabo a partir de las 17 horas de mañana en el Gillette Stadium de la ciudad de Boston, en Estados Unidos, ¿no? La selección de Francia se va a enfrentar mañana con su par de Marruecos en busca de un lugar en las semifinales del Mundial de Estados Unidos, Canadá y México 2026. El encuentro, que está programado para las 17 horas de nuestro país, se va a llevar a cabo, como ya dijimos, en el Gillette Stadium de Boston. Contará con la cobertura de distintos medios. Lo va a televisar View Sport. El árbitro designado fue el argentino Facundo Tello. Francia llega a este enfrentamiento como uno de los grandes candidatos a quedarse con el título, ya que en sus primeras presentaciones goleó a Senegal 3-1, a Irak 3-0 y a Noruega 4-1 en la fase de grupos, mientras que en los 16avos de final pasó por arriba a Suecia con un contundente 3-0. Sin embargo, en los octavos de final, los dirigidos por Didier Deschamps sufrieron y mucho para eliminar a Paraguay, selección a la que vencieron 1-0 gracias a un penal que convirtió al delantero Kylian Mbappé, quien pelea con Lionel Messi, Harry Kane y Erling Haaland por el premio de máximo goleador de este Mundial. Los franceses cuentan con un gran poderío ofensivo, ya que no solo tienen a Mbappé, sino que también contribuyen Michael Olise, Bradley Barcola y Ousmane Dembélé. Del otro lado estará Marruecos, que busca alcanzar nuevamente las semifinales para igualar su logro del Mundial pasado, cuando se convirtió en la primera selección africana en meterse entre los 4 mejores de un Mundial. En la fase de grupos, los marroquíes terminaron segundos en su zona, producto del empate con Brasil y las victorias sobre Haití y Escocia, Ya en las instancias de eliminación directa demostraron un enorme carácter para vencer a Países Bajos por penales en 16avos de final, mientras que en los octavos de final golearon 3-0 a Canadá. De esta manera, los marroquíes buscarán tomarse revancha de las semifinales del Mundial de Qatar 2022, donde cayeron en las semifinales justamente ante Francia por 2-0. Ahí está entonces lo que tiene que ver con esta semifinal y el cuarto de final que se viene, una verdadera final anticipada entonces entre Francia y Marruecos. Hay mucha rivalidad futbolística. Y hay que decir que, bueno, en el ranking FIFA, Francia superó a Argentina y lidera actualmente el ranking FIFA antes de los cuartos de final del Mundial. El seleccionado europeo trepó al primer puesto del ranking, mientras que el albiceleste quedó segunda. España cayó al tercer lugar. Francia superó a la selección argentina y pasó a ser el líder del ranking FIFA en vivo en la previa de los cuartos de final del Mundial 2026, de acuerdo con la clasificación actualizada que proyecta la próxima publicación oficial del listado. El equipo francés quedó en el primer lugar con 1.925,86 puntos, por encima de Argentina, que aparece segunda con 1.913,71, y de España, que complete el podio con 1.912,34, según la tabla en vivo del sitio especializado Football Ranking, a la que accedió, bueno, en este caso una agencia de Buenos Aires, ¿no? De esta manera, Francia trepó 2 posiciones respecto del registro anterior en el que figuraba tercera, mientras que el albiceleste bajó un puesto, pese a continuar en carrera en la Copa del Mundo. El salto del conjunto europeo se explica por su campaña mundialista y los puntos acumulados en los últimos encuentros en los que logró avanzar hasta los cuartos de final y reforzar su posición en la élite del fútbol internacional. Así que ahí está lo que va dejando el Mundial también. Bueno, ya vamos a estar hablando en el próximo blog, que ya más tranquilos, y fuera de todo lo privado. Vamos a estar hablando también de lo que tiene que ver con el fútbol argentino, que ya comienza a tomar forma porque se viene el torneo clausura, ¿no? Hoy juega Boca contra el Atlético Paranaense en Salta, partido que es televisado por algunas plataformas también por ahí. Obviamente va a ser un amistoso con público en ese lindo reducto que es el Padre Marte Arena de la ciudad de Salta, ¿no? Y vamos a estar hablando de River, que busca una de las joyas del fútbol argentino también. River se quiere reforzar y mucho, ¿no? Tiene bastante bien encaminada la contratación de Thiago Almada, el actual jugador de la selección argentina, que ayer fue suplente. También tiene algunas charlas informales con Tobias Andrada, que es una de las revelaciones. Eso lo vamos a dejar para más adelante, para no extendernos tanto, porque ahora tenemos la primera parte del horóscopo. La segunda la vamos a tener a las 12. La primera parte del horóscopo, entonces, Carlos.
4: Vamos, entonces, Manuel, ahí con cortina de por medio, venimos con el horóscopo. Como siempre, en este horario tenemos los primeros 6 signos del horóscopo en voz y lectura de Manuel Godoy y la producción del queridísimo Pai Cachurta. Adelante, Manuel.
3: El llorón de Entre Ríos.
4: Ah, también lloraba ayer. Bueno, se emocionó.
3: Él dice que no quería llegar a la final y que ya ganamos la final. No, le digo, en esta no te acompaño, le digo, vamos por más, le digo. Dice, no quiero seguir sufriendo. Pues... No, ¿cómo que no? Hay que seguir hasta el final.
4: Sí, no, hay que, ahora más que nunca.
3: Más que nunca, pero por supuesto, ¿no? Así que bueno, ahí estaba muy emocionado también.
4: ¿Quién no se emocionó ayer?
3: Y sí, la verdad que sí, si se emociona Messi, si nos emociona Scaloni, que son los mentores de todo esto, imagínate uno que sigue el fútbol y lo ama y lo quiere, sí. y algunos que bueno, no te digo que de esto vivimos, pero estamos ahí, ¿no? Que siempre emparentados con el deporte y más con el fútbol, ¿no? Hablamos de lo que le depara en el día de hoy a la gente de Aries. Nos dice lo siguiente: te sentirás muy jovial y carismático, carismática, tu capacidad de asombro y tendencia a gustar se acentúan, buenas energías. En amor no reprimas tus emociones fuertes porque terminarán enfermándote. Plantea aquello que te hace daño, no temas. Enriqueza tu situación económica es estable y no tienes que preocuparte más por eso. Centra tu mente en otros planes. En bienestar siempre hay personas que estarán a tu favor y otras en tu contra. Ofenderte no tiene sentido. Tu mejor defensa es negarte a sentirte ofendido o ofendida. La previsión de hoy para Aries: no cedas fácilmente a la adulación. Fortalece tu carácter para detectar lo falso y lo verdadero. No te dejes llevar por halagos. Eso es lo que le depara a la gente de Aries. En este caso pasamos al próximo signo y hablamos de lo que le depara a la gente nativa de Tauro. Aunque no te guste, en ocasiones la vida te obliga a tomar decisiones, no malgastes tu tiempo con gente que no vale la pena. En amor, tu ajetreada la vida hace que los momentos que compartes con tu pareja te proporcionen energías, no postergues encuentros. En riqueza, respecto al dinero, puedes vivir un conflicto de intereses, trata de no pelearte por asuntos económicos, no vale la pena. En bienestar, aunque pagues un precio por ceder, tendrás menos costo que seguir en pie de guerra. Deja de lado tu obstinación y ve las cosas de ambos lados. La previsión de hoy para Tauro, las pruebas que tienes que sortear no serán fáciles. Saber que cuentas con la contención de tu familia servirá para que sientes o sientas mayor seguridad. Eso es lo que le depara en el día de hoy a la gente de Tauro. Pasamos al próximo signo y hablamos de Géminis. Te sentirás más seguro, segura. En el plano financiero, si quieres algún servicio médico, acude a profesionales reconocidos. En amor, mostrarás un carisma que te permitirá apuntalar tu poder de convocatoria y afianzar lazos afectivos. Te sentirás muy romántico o muy romántica si eres una dama. En riqueza, se te ocurrirán ideas brillantes y desearás ponerlas en práctica, pero encontrarás resistencia. Actúa con diplomacia y cautela. Y en bienestar, si quieres decir algo y no sabes cómo, ahora es una buena época para hacerlo. No dejes para mañana lo que puedes hacer hoy. La previsión para Géminis, las cuentas que tienes pendientes es hora de que las cobres, no dudes en hacer todo aquello que siempre tuviste ganas, aprovecha, es el momento. Ahí está entonces lo que le depara a la gente de Géminis. Pasamos al próximo signo y hablamos de lo que le depara a la gente nativa del signo Cáncer. Hoy es muy importante que transmitas credibilidad y confianza y seguro que lo esperabas llegará en un respiro. Seguro que lo que esperabas va a llegar en un respiro, En amor, a través de una actividad deportiva, conocerás una persona interesante. Disfruta de ese momento dulce que te regala el destino. En riqueza, los proyectos que has puesto en marcha hace un tiempo comienzan a dar sus frutos. En bienestar, intenta no consumir tantos lácteos. Nada es bueno en exceso. Lo ideal para el cuerpo es el equilibrio. Realiza actividad física. La previsión para Cáncer, utiliza la energía del día para que cuando termine tengas la sensación de que ha sido productivo. Excelente día. Ahí está entonces lo que le depara a la gente del signo Cáncer. Pasamos al próximo signo y hablamos de lo que le depara a la gente nativa del signo Leo. Repunte excepcional, tendrás toda la ayuda de tu pareja o de socios, te enfrentarás a momentos de mucha adrenalina y buenos resultados. En el amor, todo va bien, pero si estás solo o sola, no es una buena etapa para iniciar una relación. Mantente atento o atenta a las oportunidades. En riqueza, sentirás algo de presión en tus tareas laborales, sin embargo, sabes que siempre puedes sacar adelante todo lo que te propones. En bienestar, necesitas una relación que te haga sentir emocionalmente seguro y feliz. Tu objetivo número uno es que tu relación sea un gran éxito. Y la predicción a la gente de Leo, este es el momento de poner las semillas en la tierra para que germinen. Disfrutarás de abundancia en tu hogar. Y por último, vamos con el signo Virgo. Para la gente de Virgo nos dice lo siguiente: un asunto familiar hará que tus ambiciones laborales tengan que aplazarse por un tiempo. Tus amigos tendrán un papel importante en tu vida. En amor, tu extrema sensibilidad será el talón de Aquiles que frene las buenas intenciones. No te dejes llevar por sentimientos confusos. En riqueza, se te facilita la administración de tu dinero, así que tendrás lo suficiente para pasar un buen fin de semana. Disfrútalo. En bienestar, para prosperar, no te inhibas. Usa recursos que estén a tu alcance, descubrirás aptitudes que estaban ocultas, explótalas al extremo. Y la predicción para la gente de Virgo, se cumplirán muchos anhelos, la entrada de dinero será favorable y aumentará tu prestigio profesional en buena hora. Eso es lo que le depara entonces a la gente de Virgo y así le hemos dado lectura a la primera parte del horóscopo entonces, en la mañana de este día miércoles, que se presenta diáfano, con el solcito por ahí, acompañándonos y dándonos un poquito de calor, pero la temperatura ya está en los dos dígitos, hace rato, ¿no? Tenemos alrededor de 13 o 14 grados, ahí se lo confirmo, porque los datos van llegando minuto a minuto. Me equivoqué, 13 grados había dicho yo, no, sí, 16 grados.
4: Tenemos, ya
3: 16 levanto. Grados, una décima, y acompaña con el mismo porcentaje la sensación térmica. El viento persiste del noroeste a 6 kilómetros la hora, es lo que dice por aquí, bueno. Está por ahí, entonces la humedad de relativo en el ambiente es del 36%, la presión atmosférica está casi en su punto normal, porque lo normal aquí es 1010 decimal 0 hectopascal y nosotros en este momento tenemos 1010 decimal 2 hectopascal, así que que pegamos en el caño derecho, cual si fuera el tiro libre de Messi.
4: Sí.
3: El cielo está despejado con alguna nubosidad, pero ni, son nubes finas, ¿no?, que permiten el paso del sol, ¿no? Y la visibilidad, obviamente, es normal.
4: Son los famosos estratos nimbus.
3: Claro, nubes que...
4: Allá arriba.
3: Que son nubes
4: bien altos.
3: Claro.
4: Son, generalmente están formados por cristales de hielo allá arriba, porque allá está muy frío.
3: Claro, exacto.
4: No sé quién anduvo tan arriba, pero bueno, lo contaron.
3: Clarito que sí, ¿no? Diría alguien por ahí, ¿no? Bueno, sí, ahí están. Eso es lo que tenemos en cuanto a clima. Bueno, y así estamos, ¿no?, transcurriendo este día miércoles por aquí, por Alta Corral. Y bueno, con ese goce de tener la tranquilidad que tenemos en este pueblo, ¿no?
4: Sí, qué lindo, que súper
3: es hermoso. Yo te juro, super Carlos, tranquilo. Pasa un vehículo y uno, es noticia, ¿viste? No es claro. Como en la ciudad que tenés, que ya no te dan respiro y todo lo demás. Esto es claro. Muy, muy diferente, así que bueno.
4: Somos de esos pueblos donde cuando pasa alguien aplaudimos.
3: Sí, realmente, exacto, sí.
4: Qué grande.
3: Es así.
4: Bueno,
3: acá se puede apreciar el canturreo de los pájaros también. Bueno, hay muchas especies de pájaros que, bueno, como está la tranquilidad, nadie los molesta y, bueno, andan por todos lados y eso está muy bueno. Naturaleza pura, ¿no?
4: Sí, bueno, ahí lo veo. Cachur está muy movedizo. Dice que anda acomodando todo porque hoy en la tarde no se quiere perder el programa de PSP. Hoy, a partir de las 19.
3: Así sí, que sí. Oh, sí.
4: Quiere tener en óptimas condiciones internet y todo para escuchar la radio allá en Entre Ríos, porque hoy en PSP hay un invitado especial, me dan cuenta.
3: Sí, pero en otro lado hace posteo, dice, lo único que no voy a escuchar es la palabra del intruso.
4: No.
3: Yo no la entiendo.
4: Es de doble cara este muchacho. ¿Cuál será el intruso? No sé.
3: No sé, Carlos. Dice, no, la columna del intruso, dice, no la voy a escuchar.
4: Sí, pero le voy a poner un automático a la compu, dice. Sí, que en ese momento sí. Se corta internet. No, sí. Bueno, hoy PSP, a partir de las 19 horas, celebrando los 40 programas, está nada más ni nada menos que usted, Manuel Godoy, ahí con un segmento, una partecita dedicada al gran Charly García.
3: Claro que sí, exactamente, sí, ha sido un gusto el otro día, que bueno...
4: Muchas gracias a la gente de PSP.
3: Claro, el agradecimiento a la gente de PSP por habernos tenido en cuenta, habernos invitado a los 40 programas, que no es poco,
4: Sí, así sí. Alguien dirá que es PSP. Podría ser peor el programa de rock de la tardecita.
3: El programa de rock de las sierras del sur del Córdoba.
4: Sí, señor.
3: ¿Qué tal,
4: Impresionante ahí.
3: Está bueno para el amante del rock, para aquellos que le quieren y aman el rock, que está muy nutrido con muchas novedades, ¿no?
4: Novedades, música, podés conocer algo de historia de la banda favorita, así que hay muchas cositas allí, con Fabio González, Gaby González, Luciana Marín, en esta oportunidad Manuel Godoy va a estar usted, y bueno, y quien les habla también, que por ahí hace algunos aportes. Bueno, yo más que todo estoy en la parte, en la base, digamos, en el armado y todas esas cosas.
3: Exacto,
4: más que aportes en la conducción. Sí.
3: Yo sé que tiene muchas repercusiones el programa, pero hoy vamos a ver si desde otro lugar donde estemos lo vamos a poder escuchar, seguro. Así que no nos vamos a perder el programa, siempre como por ahí tenemos tiempo lo escuchamos, ¿no? En ese horario. Si no, tiene la repetición los domingos también, así que bueno.
4: Sí, los domingos a las 18.
3: Puede ser el domingo.
4: Pasadita a las 18. Allí.
3: Exacto,
4: sí.
3: Es un buen horario para escuchar rock, Rocky del bueno,
4: Muy bien, perfecto, Manuel. Entonces, ahí en un ratito ya estamos de vuelta, en media horita nomás.
3: ¿Cómo no? Por supuesto que sí, dentro de media hora estamos nuevamente, Carlos, ya más distendidos, con el bloquecito de la información deportiva y con la segunda parte del horóscopo, bueno, ya haciendo algunos comentarios que vienen por ahí, andan dando vuelta, ¿no?
4: Pero cómo no, por supuesto, Manuel, muchas gracias, esperamos su llamado en un ratito nomás.
3: Gracias, Carlos, hasta luego.
4: Hasta luego, nosotros seguimos escuchando buena música en el aire de la radio, aquí en la mañana de Alpa Corral.

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2: En un día como hoy, pero de otros tiempos.
3: Hoy, 8 de julio, es Día del Inventor, Día de Santa Isabel Reina, Día de San Isaías Profeta. En 1971, violento terremoto en Chile, que causa la muerte de un centenar de personas. 1990, Alemania Federal vence a la Argentina por 1-0 y conquista la Copa del Mundo de Fútbol en el Estadio Olímpico de Roma, Italia. En 1995, Carlos Menem empieza su segundo régimen presidencial en Argentina. En el 2006, muere la popular actriz Ana María Campoy.
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0: Bueno, me voy a la unidad de comunicaciones. Sí, señor, seguimos por aquí la hora 12 ya en nuestro alpacorral, hermosa Villa Serrana, esta alpacorral bonita como siempre, en invierno también. Si querés venirte para este lado, no está tan frío, así que está linda como siempre, se presenta bonita con sus paisajes, en este caso paisajes de invierno, obviamente, ¿no? Pero con una vista panorámica excepcional, ¿no? Te podés quejar, los lugares para hacer fotos son increíbles e imperdibles. Me voy a la unidad de comunicaciones, está Manuel ahí y ya hay más información del mundo del deporte en la 889 y la segunda parte del horóscopo. Adelante, Manuel.
1: Muy bien, entonces tiene que ver con el fútbol nacional. Bueno, Ricardo Centurión, era extraño que estuviera haciendo buena conducta. Digo extraño porque ha sido un jugador que ha ido de mal en peor, ¿no? Siempre tuvo problemas y esta no es la excepción. Ricardo Centurión explotó contra el presidente de Racing de Córdoba, dijo que era un dictador. El futbolista respondió en Instagram después de la rescisión de su contrato y apuntó con dureza contra Manuel Pérez. Ricardo Centurión publicó un fuerte descargo en sus redes sociales contra Manuel Pérez, presidente de Racing de Córdoba, luego de la conflictiva salida del futbolista de la institución cordobesa. Él es Boca, donde no le fue bien, Racing, donde tampoco le fue bien, y Vélez, donde tampoco le fue bien, y entre otros clubes, jugó en Bolivia, que fue el único club que anduvo bien, ¿no? Reaccionó después de que el club le rescindiera el contrato y de las declaraciones del dirigente, quien había asegurado que la situación colmó la paciencia por ausencias a entrenamientos, secciones de kinesiologías y cuestiones vinculadas a una casa y a un auto que el club le había facilitado. En una historia publicada en su cuenta de Instagram, Centurión apuntó directamente contra Pérez y lo calificó como un dictador, además de cuestionar la situación interna del plantel. Bueno, está la historia completa, ¿no? A donde comienza diciendo, ay, Manuel Pérez, cuando yo hable de vos se te van las elecciones y tu mentira, un dictador con un hijo con mi mismo problema, un tipo que los hace literalmente cagar de hambre a los chicos y exige resultados, no tienen ducha, no tienen desayuno, ¿dónde estará? No tendrías que estar... que estar en Venezuela, yo soy libre, cosa que si no opino igual que vos, no escuchás, no escuchen, acérquense y vean que no imponga miedo, ahora sí, a la hinchada mis respetos, hay cosas mejores que el sistema de este tipo, no evitar el abrazo y hasta siempre. La respuesta del atacante se produjo luego de las declaraciones públicas de Pérez, quien explicó los motivos de la ruptura y sostuvo que Racing le había brindado confianza al jugador, pero que finalmente decidieron ponerle un cierre al tema. Centurión, que ya no es un nene, tiene 33 años, tuvo un paso breve por Racing de Córdoba, disputó 14 partidos, convirtió 3 goles y dio 2 asistencias antes de quedar envuelto en una salida marcada por cruces públicos y acusaciones entre las partes. La publicación del futbolista agregó un nuevo capítulo a una salida escandalosa de Nueva Italia, donde la relación entre Centurión y la dirigencia terminó completamente rota. Bueno, ahí está también, ¿no? Vamos a algo mucho más agradable. El récord imposible por el que va Messi en el Mundial 2026, el argentino le anotó a Egipto en la increíble remontada y llegó a 8 goles en la presente edición de la Copa del Mundo. El astro argentino Lionel Messi al tema. Centurión, que ya no es un nene, tiene 33 años, tuvo un paso breve por Racing de Córdoba, disputó 14 partidos, convirtió 3 goles y dio 2 asistencias antes de quedar envuelto en una salida marcada por cruces públicos y acusaciones entre las partes, ¿eh? La publicación del futbolista agregó un nuevo capítulo a una salida escandalosa de Nueva Italia, donde la relación entre Centurión y la dirigencia terminó completamente rota. Bueno, ahí está también, ¿no?

0: y llegó a 8 goles en la presente edición de la Copa del Mundo. El astro argentino Lionel Messi anotó su 8º gol en el Mundial 2026 en el inolvidable triunfo 3-2 sobre Egipto por los octavos de final y sigue a la caza de un récord que parece imposible. Se trata de la mayor cantidad de goles anotados por un jugador en un mismo Mundial, cuyo récord está en manos del francés Jacques Fontaine. El jugador galo convirtió la impresionante cifra de 13 goles, pero esto fue allá por el año 1958, en el Mundial de Suecia. Solo quisiera ver a Fontaine ahora, con toda la competencia que hay, a ver si va a anotar 13 goles, ¿no? Sí. Estos son récords que han quedado en el tiempo, porque el fútbol era mucho más fácil en esa época y era mucho más amateur, ¿eh? Ha ido evolucionando de tal manera que está en parejo y que va a llegar a un punto de que nadie se va a sacar mucha diferencia, ¿no? Que ya lo tenemos, en eso, ¿no? Es una marca que lleva casi 70 años sin ser superada y que parecía imposible de batir, ¿no? La cuenta goleadora de Fontaine comenzó con una tremenda fase de grupos donde le convirtió un gol a Escocia, claro, mirá, un doblete a Yugoslavia y un hat-trick a Paraguay. Ya en los cuartos de final, anda a convertir en un hat-trick hoy a Paraguay. Ya en los cuartos de final, Fontaine volvió a brillar con 2 goles ante Irlanda del Norte en la goleada por 4-0. Pese a contar con un goleador inigualable, la ilusión de Francia en aquel Mundial llegó hasta la semi, donde caerían 5-2 frente a la Brasil de Pelé. En aquel encuentro, Fontaine no pudo brillar, pero sumó un gol a su marca. Así que bueno, finalmente en el partido por el tercer puesto contra Alemania, Fontaine volvió a lucirse y colaboró con 4 goles. En la goleada por 6-3 para terminar aquella edición con 13 tantos. En este Mundial Messi se ilusiona con romper este récord que parecía imposible. El capitán de la selección argentina ya convirtió 8 goles en sus primeras 5 presentaciones, 3 a Argelia, 2 a Austria y 1 a Jordania, Cabo Verde y Egipto, y en el mejor de los casos tendrá 3 partidos por delante para superar a Fontaine. Parece imposible, pero Messi ya demostró que es capaz de conseguir todos los récords en el fútbol. Yo me pregunto si Messi hubiese asistido en esa época. Si Fontaine hizo 13, Messi habría hecho 26, ¿no?
1: Claro, vaya a saber, ¿no? Habría que adaptarlos a los tiempos.
0: Claro,
1: son tiempos muy distintos.
0: No se puede comparar algo que ocurrió hace 70 años atrás con lo de hoy, ¿no? Yo lo dejaría obsoleto ese récord, porque está en la historia del Mundial, pero claro, nada que ver.
1: Como dato histórico, nada más.
0: Sí, punto, nada más. Bueno, hablando de franceses, Thierry Henry destacó la grandeza de Messi tras la clasificación a cuartos de final del Mundial. El ex delantero francés elogió al capitán argentino luego de la clasificación a cuartos de final del Mundial y contó una anécdota de sus tiempos juntos en el Barcelona. Thierry Henry llenó de elogios a Lionel Messi luego de la victoria de Argentina ante Egipto por los octavos de final del Mundial, en un partido en el que la selección remontó un 0-2 y se clasificó a los cuartos de final. El ex delantero francés, quien compartió equipo con Messi en Barcelona, analizó la actuación del capitán argentino tras el encuentro y remarcó la capacidad del rosarino para aparecer en los momentos más difíciles, incluso después de fallar penales y atravesar situaciones de máxima presión. Bueno, a propósito de Fontaine, si Messi hubiese convertido los 2 penales que uno que lo erró y el otro que le atajó ayer, estaría, son 10 goles, ¿no? Estaría 3 de Fontaine nada más, ¿eh? Claro. Cuando le quedan 3 partidos por delante. Así que bueno, no es imposible, ¿no? Bueno, Henry dijo, primero que nada, mírenlo llorar y lo que significa, cuánto significa para él y su equipo, expresó Henry, conmovido por la imagen de Messi tras el partido. En ese sentido, el campeón del mundo en Francia en 98 aseguró que el argentino suele mostrar 2 caras opuestas en una misma noche. Nos recuerda que es humano, porque erró algunos penales y luego nos vuelve a recordar que no es humano. Henry también apeló a una anécdota de sus años como compañero de Messi en Barcelona para describir su carácter competitivo. Según contó, durante un entrenamiento, el argentino recibió una falta que el entrenador no cobró, se quejó y recibió como respuesta que estas situaciones podían pasar en un partido. Ahí lo miré y le cambió el chip. Relató Henry, quien aseguró que Messi fue a buscar la pelota y convirtió 3 goles seguidos en la práctica antes de darse vuelta y lanzar. La próxima vez cobra falta, le dijo al entrenador. El ex atacante sostuvo que cuando Messi entra en ese estado mental se vuelve prácticamente imposible de detener. No hay que despertar a la bestia, resumió. Además destacó que el capitán argentino volvió a elevar su nivel cuando la selección más lo necesitaba pese al desgaste acumulado por los 120 minutos disputados en el partido anterior. Cuando su equipo lo necesita, él eleva su nivel de juego. Empezó a agarrar la pelota y a gambetear a casi todos para intentar cambiar el partido, señaló Henry. Por último, el francés aseguró que haber compartido cancha con Messi le permitió dimensionar

0: ser con una grandeza difícil de explicar. A veces metía algunos goles y yo, estando adentro de la cancha, me quedaba diciendo, wow, esto es cosa de Hollywood. Messi escribe historias con sus pies. Cerró Henry rendido otra vez ante una nueva actuación decisiva del capitán argentino. Así que bueno, ahí está, ¿no? Que lo destaque un francés, tremendo jugador como fue Henry, no es poco, pero bueno, ¿quién no habla de Messi, ¿no? Y todo lo que se dice y todo lo demás, ¿no? Es tremendo realmente. Deberían escribir, y no solo un libro de la historia de Messi, muchos libros, ¿no? Porque ese ejemplo dentro y fuera de la cancha, y la persona que es, y el tipo se pone el equipo al hombro, y nada de andar con nerviosismo, y mucho menos, ¿no? Ahí es donde marca diferencia con otros grandes, por ejemplo, con el propio Diego Maradona, ¿no? Maradona jugaba siempre al borde de los nervios, siempre enojado. Messi no demuestra, si está enojado, la posesión va por dentro, ¿no? Y lo demuestra jugando realmente a la pelota, como dice. Bueno, en el plano nacional, y para ir cerrando este bloquecito deportivo, River busca una de las joyas del fútbol argentino. El equipo, dirigido técnicamente por Eduardo El Chacho Caudet, ya incorporó a 5 refuerzos, tiene encaminado a Thiago Almada, y ahora inició charlas informales por Tobias Andrada. River continúa moviéndose en el mercado de pases mientras se disputa el Mundial 2026, y ahora busca a Tobias Andrada, mediocampista de Vélez Sarsfield, y una de las joyas del fútbol argentino. Bueno, según se pudo saber, el equipo dirigido por Eduardo Chacho Caudet ya concretó las llegadas de Nicolás Otamendi, Mauro Aramburu, Giovanni González, Rafael Santos Borré y Lucas Beltrán, pero la dirigencia del millonario no da por cerrado el plantel para el segundo semestre. Además de estas incorporaciones, el millonario tiene un acuerdo con el Atlético de Madrid por Thiago Almada, aunque la operación terminará de definirse una vez que el futbolista finalice su participación en la Copa del Mundo. Ahí está entonces lo que tiene que ver con el River Plate, ¿no? Bueno, y lo que ha dejado también el partido de ayer, a pesar de la eliminación ante la selección argentina, el presidente de Egipto felicitó a sus jugadores. Abdel Fattah al-Sisi agradeció a los futbolistas por la actuación ante la albiceleste y destacó la histórica clasificación a la fase eliminatoria del Mundial, ¿eh? El presidente de Egipto, Abdel Fattah al-Sisi, felicitó a la selección de su país tras la derrota ante Argentina por los octavos de final del Mundial 2026 en un mensaje publicado en la página oficial de la presidencia. El jefe de Estado egipcio agradeció ayer por la noche, en horario del Cairo, a los jugadores del seleccionado africano por su actuación en la Copa del Mundo, donde los faraones lograron una clasificación inédita a la fase eliminatoria. Gracias a los héroes de la Selección Nacional de Fútbol por su honorable actuación y por lograr una hazaña sin precedentes en la historia del fútbol egipcio, escribió al-Sisi luego de la eliminación. Ahí está entonces, bueno, el presidente de nuestro país también habló también ayer, dio notas, y bueno, explicando cómo sufrió hasta último momento, ¿no?, para que Argentina clasificara y todo lo demás. Así que, bueno,
1: se lo escuchaba muy difónico, estaba...
0: Estaba difónico, lo vivía full, es muy futbolero.
1: Calcule, ha sido jugador.
0: Ha sido arquero, nada más ni nada.
1: Sí.
0: Si no me equivoco, hizo parte de las inferiores de Chacarita Juniors.
1: Exactamente, eso es lo que decían anoche.
0: Lo vive a full, ¿no? Así que, bueno, es un hincha más. Tienen que saberlo entender, porque hay mucha gente que no lo entiende, bueno, y ahora por todos lados, pero bueno, es así, ¿no? Es lo que tenemos por ahí. Bueno. Y está la reacción de los diarios de Egipto tras la eliminación ante la selección de Argentina. Bueno, los principales medios egipcios pasaron del entusiasmo por la ventaja inicial al lamento por la derrota 3-2, aunque destacaron la actuación histórica de los faraones, ¿eh? Bueno, y los memes que hay por todos lados.
1: No, eso ni hablar, es impresionante. Diable.
0: ¿Por qué la ponen a Mirta, tío?
1: No sé, la Mirta es protagonista en todo, Mirta Legrand.
0: Y bueno, porque hizo la publicidad de la empresa, dice, ¿no?
1: Claro.
0: Junto a Lionel Scaloni, está muy emparentada con la selección, es muy, muy futbolera Mirta también,
1: sí,
0: ¿no?
1: Sí. A mí me gusta ese meme que hay donde acogota el faraón.
0: Ah, sí, sí.
1: No, es terrible.
0: No, pero yo ya le voy a pasar a otro, Carlos, que es Mirta versus los faraones. ¡Wow! Eso es un nivel lo que
1: es.
0: Bueno,
1: tremendo.
0: Las cuestiones que ahora están con la guía, están a la orden del día, se puede hacer cualquier cosa, ¿no? Así que bueno, ahí es que da también. Claro, será por la edad de mí, de todo eso, ¿no? Pero bueno, que no lo dejan de tener en cuenta con todos
1: Hay
0: sus méritos.
1: otro que ponen a Messi pateando y a Egipto poniendo las pirámides, las esfinges, todo en el arco para que no entre la pelota.
0: No,
1: Está
0: sí, exacto,
1: buenísimo
0: sí,
1: ese.
0: todo, sí,
1: Y
0: exacto.
1: Argentina le destruye todo.
0: Y vos sabés que hay otro de los detractores que X, el ex Twitter, es el rey o la reina de toda la porquería y después de encontrarlo, encontrás en X, ¿no?
1: Sí.
0: Hay uno donde un español, un gallego, detractor de Messi, porque dice que los árbitros siempre favorecen a Argentina, ¿no? Entonces lo hace casero, lo pone a Messi vestido de novia y encima embarazada casándose con Gianni Infantino, entonces yo te lo fijo. Eso me mató ayer.
1: Está buenísimo.
0: Y está tan bien hecho. Con el velo de novia, Messi, y encima barbado, casando, y Gianni Infantino poniéndole el anillo a Messi casamiento. No,
1: No.
0: terrible.
1: Bueno, y veo que los árbitros de Francia, Marruecos van a ser argentinos.
0: Sí, bueno, la terna, bueno, la terna, en
1: Sí.
0: serio, la terna de ayer fue francés,
1: Francesa. Sí,
0: el
1: sí, sí.
0: francés que dirigió el partido ayer, lo dirigía por primera vez a Argentina y a Egipto también, ¿no? Pero dentro de todo, ahora tenía por ahí tendría que
1: ¿Algún
0: haber sacado una
1: error,
0: amarilla,
1: pero?
0: ¿no? No lo hizo porque por ahí, pero bueno, cuando tuvo que ponerle paño frío o a calmar las aguas, sobre todo por la gente de Egipto,
1: Y no
0: lo hizo, ¿no?
1: se terminaba más el partido y el árbitro discutiendo con el técnico de Egipto.
0: Pero sí, ¿no? Ahí sí, yo creo que se fue muy, muy lejos, ¿no? Porque está
1: Sí,
0: bien, es que ahora cambió tanto
1: y el partido
0: eso.
1: no se terminaba más y este discutiendo con el otro.
0: No, es
1: No,
0: terrible, ¿no? Y hay que
1: eso
0: adaptarse
1: fue
0: porque, bueno,
1: mundial.
0: ahora tenemos la famosa pausa de hidratación, que es a los
1: Claro.
0: 22 minutos, puede darse hasta los 25 minutos. No es el primer tiempo, sino está dividido en cuatro tiempos, ¿no?
1: Claro, exactamente.
0: Claro, yo creo que aquí en el fútbol doméstico nuestro eso no va a existir, no lo van a, ¿no? Pero sí para las competiciones internacionales, Copa Sudamericana, Copa Libertadores, haga frío o calor, eso se va a integrar porque es una ley de la FIFA, ¿no? O sea,
1: Claro.
0: te dije, pero no sé si para la competencia local, salvo que sea algún partido en verano, se puede aplicar, ¿eh? Eso no hay duda, porque está regido por la FIFA, pero si la AFA quiere, no lo aplica en los partidos de invierno, tremendo frío, ¿para qué? Necesitas pausa de rehidratación, salvo, puede ser una pausa para acomodar a los jugadores en la cancha, el técnico es el único,
1: No,
0: ¿no?
1: y el comercio.
0: También,
1: Las
0: eso es
1: pautas publicitarias son millones y
0: lo que
1: millones.
0: exigen los medios televisivos, los
1: Que
0: medios.
1: yo creo que pasa más por ahí que por
0: Sí,
1: otra
0: pasa por
1: cosa.
0: ese lado, ¿no? Pero vos sí te pones a sacar conclusiones, Carlos. Por ahí hay un equipo que viene todo destartalado, vamos a ser sinceros, hablando así, viene todo mal, mal en la defensa, mal en el medio campo. Tras esa pausa de rehidratación, se acomodan tanto, porque ya después lo vas a ver con mucho más acomodado y cambia totalmente, te cambia el panorama, ¿no? Así que bueno, sirve para que los técnicos, mientras los jugadores se hidraten, les den las indicaciones correspondientes y bueno, cambien totalmente, ¿no? Y ya no tenemos dos tiempos, sino tenemos cuatro tiempos, ¿no? La pausa de hidratación son 3 minutos nada más, ¿eh? Pero si vos ves en esos 3 minutos, como vos decís, Carlos, todo lo que vende, la publicidad que te
1: Sí,
0: venden en los
1: sí,
0: distintos
1: sí,
0: canales,
1: sí.
0: en los distintos medios, ¿no?
1: Sí, no, es bastante eso, ¿no? Bueno, perfecto
0: Bien,
1: entonces.
0: vamos a la segunda parte del horóscopo entonces, ¿eh?
1: Sí, señor, con el ofendido, según Fabio ahí de PSP, dice que está ofendido, no sé qué, pero no ha manifestado nada con nosotros.
0: Bueno,
1: Que no lo han invitado al
0: pero
1: programa.
0: ¿ofendido de qué? ¿Qué es lo que tiene?
1: Claro, dice
0: ¿Qué es
1: que lo
0: lo
1: han
0: que
1: invitado, que lo han invitado a usted y no a él.
0: tiene?
1: Hay una
0: Bueno,
1: cuestión ahí de
0: escúchame, pay cachota. Vos podés ser un tipo mucho más que vos, que siempre te catalogás que sos más que yo. A los 50 programas de PSP, ahí te van a invitar, ¿eh?
1: Ah, va a los 50. Bueno.
0: Claro, ¿eh?
1: O en los
0: Imagínate vos.
1: lo 100, no lo llamo.
0: Yo le doy ánimo y usted me lo desanima. No, así no. Siempre vamos a tener que esperar. No sé.
1: ¿Y qué va a hablar de Astro en un programa de rock? Dios mío, bueno.
0: No, sí, sin
1: Claro,
0: suerte.
1: el horóscopo determinaba que Soda Estéreo pasaba por tal lugar. Sí,
0: Claro, eso
1: cosas
0: fue.
1: así, habla. Dios
0: Nada,
1: mío.
0: por eso está fenomenal, ya le voy a
1: Sí,
0: tocar.
1: sí.
0: Primero los que estamos acá presentes, él va a salir vía Zoom, vía teléfono, seguramente,
1: Claro, seguramente, no.
0: salvo que alguien le pague el pasaje y se venga hasta acá, porque no creo que él de su bolsillo va a pagar, le va a costar el
1: No, ni
0: pasaje.
1: ahí,
0: Así que,
1: no
0: bueno,
1: se anima.
0: por lo tanto, primero lo de acá y después viene lo de afuera. Para eso tengo otro programa, estaría bueno escuchar la palabra.
1: Sí, he dicho, ¿cómo puede ser? Dice, yo puedo salir vía Zoom, vía teléfono, dice, puedo salir tranquilamente. Bueno.
0: Claro, bueno, pero que él no entiende el concepto. Primero somos los que estamos acá.
1: Yo le digo a Fabio, no sé, yo no me entromezco ahí porque el programa es suyo, no quiero pasar por arriba de nada.
0: Claro, ahí tiene que ver la producción, ¿eh? Tiene que ver la producción.
1: Sí, no sé, no sé. Yo,
0: Nosotros con lo
1: Argentina.
0: nuestro.
1: Realmente, bueno, tendrá su oportunidad el país en algún momento.
0: Sí, seguramente que la va a tener, ¿eh? Bien, vamos nosotros a la segunda parte del horóscopo entonces.
1: Vamos entonces con los segundos seis signos del horóscopo en la voz y lectura de Manuel Godoy y la producción de El Pai Cachurte, el número uno entrerriano.
0: Muy bien, ¿eh? Ahí está. Bien, no le vamos a agregar más nada. Hablamos
1: Ah,
0: de Libra,
1: sí,
0: ¿eh?
1: lo deja.
0: Sí. Hablamos de Libra. Nos dice que este será un día difícil para la gente de Libra, sobre todo en tus relaciones con los demás y con la familia. Sé natural es lo que mejor te sale. En amor cambiarás de planes en el último momento y eso podría molestar a tu pareja. Hazle sentir que también puede tomar decisiones. En riqueza surgirán inconvenientes con personas conflictivas, tanto a nivel familiar como laboral. Piensa bien antes de hablar. En bienestar, trata de controlar tus fuerzas y de lograr armonía interior. Deberás aprender a ser más paciente y a mantener la calma. La previsión de hoy para Libra, tendrás la posibilidad de tomar posiciones de líder. Cuida el dejar a todos conformes, inténtalo y lo conseguirás, ¿eh? Eso es lo que acontece hoy en Libra. Pasamos al próximo signo y hablamos de lo que le depara a la gente nativa de Escorpio. Hoy podrás probar la templanza y el empuje que te caracterizan. Organízate para salir de embrollos y situaciones que te movilizan. En amor, nuevas experiencias amorosas. Conocerás personas que te abrirán un panorama distinto, darás un sentido diferente a tu vida. En riqueza, prepárate para lo inesperado y dilata la firma de documentos y trámites importantes. Es probable que te arrepientas después. En bienestar, no permitas que tu ánimo decaiga ante circunstancias difíciles. No dudes de tus capacidades y tambaleas. Recuerda que eres arquitecto de tu destino. La previsión para Escorpio, vas a resolver diversos problemas que te tenían preocupado y que te quitaban el sueño. Si necesitas un cambio, comienza por las cosas más pequeñas. Eso es lo que le depara a la gente de Escorpio. Pasamos al próximo signo y hablamos de lo que le depara a la gente nativa de Sagitario en este caso. Lo vamos a esperar un poquito, el sistema por ahí está medio pachucho y ya lo vamos a tener a Sagitario entonces, ¿eh? Bueno, nos dice lo siguiente para la gente de Sagitario. No te angusties, por supuesto, antes de actuar y malgastar tu energía. Debes escuchar muy bien cuál es el problema del otro. En amor, un ambiente íntimo generado por tu pareja dará lugar a momentos de placer que estabas necesitando. Es tiempo de liberarse. En riqueza, estás rodeado de algunas personas celosas que no desean lo mejor para ti a nivel profesional. Abre bien tus ojos. En bienestar, cuídate de los cambios de temperatura. Podrías tener problemas con tu garganta. Evita la automedicación. En la predicción para Sagitario, todo seguirá su curso sin grandes cambios. Deberás disfrutar más de la vida social y de tu familia. Usa más el sentido común. Ahí está entonces Sagitario. Pasamos a Capricornio. Para la gente de Capricornio, le depara lo siguiente. Tu tendencia a abdicar todo antes de concluirlo volverá a hacerse notar en la jornada de hoy. Grandes problemas se avecinan. En amor, periodo de emociones intensas y aventuras. Debes mantener la cautela y no dejarte deslumbrar por lo primero que veas o vivas. Enriquece el cansancio debido a tu ritmo acelerado de los últimos días. Está comenzando a hacer estragos en tu rutina laboral. Tienes que descansar. En bienestar, los ambientes rurales serán la clave para recargar tu energía. Vigila tu alimentación y no bebas mucho. Por último, la predicción para Capricornio. Dudas, tanto sentimentales como financieras, tenderás a ir más allá de tus fuerzas y te agotarás puntos en común con amigos, ¿eh? Ahí está lo que le depara a la gente de Sagitario. Pasamos al próximo signo y hablamos de Acuario. Hoy, momento de reconocer los errores cometidos en el pasado. Tendrás la oportunidad de aprender de ellos y crecer. En amor, el espíritu romántico estará a la orden del día. Toma las cosas con calma, aunque te sientas muy animado. En riqueza, descubres que puedes llegar a ser un gran negociador. La firmeza en tus acciones revierte energías negativas y deja un saldo a favor. En bienestar, basta de echarle la culpa de lo que te pasa a los demás. Es hora de que te hagas responsable de tus decisiones y acciones. Apela a la prudencia. La previsión de hoy para Acuario. Disfruta de tener un día apasionado, pero sereno a la vez. Te encontrarás puntos en común con una persona que no estimabas demasiado. Ahí está lo que le depara a la gente de Acuario. Y ahora sí, vamos con el último de los signos y hablamos de lo que le depara a la gente nativa de Piscis. Te sentirás agotado o agotada si eres una dama y tenderás a buscar el aislamiento, no querrás compromisos sociales ni reuniones familiares por videoconferencia. Cambiar de actitud te va a favorecer. En amor, tu magnetismo alcanzará niveles destacados, por consiguiente, prepárate para lanzarte hacia difícil conquista. En riqueza, si con esa indecisión que te caracteriza dudas entre dos negocios, entonces no empieces ninguno, no malgastes tus reservas. Por último, en bienestar, para mejorar tu salud debes disfrutar más de la vida, tómatelo todo con sentido del humor y llénate de alegría. La previsión para Piscis, tener un hogar cálido y cómodo, es muy importante. Los que viven contigo comprenden tus deseos, buen momento para hacer reformas. Eso es lo que le depara a la gente de Piscis. Y así hemos completado la segunda parte y el horóscopo en su forma completa en este día miércoles, entonces. Un miércoles que se presenta con un nublado parcial, sería, ¿no? Porque el sol apenas está como que no está, ¿eh? Pero tenemos 18 grados de temperatura en este momento, ¿eh? Ni más ni menos, 18 grados de temperatura, viento que ha cambiado la rotación, ahora es del sector este, a 7 kilómetros la hora. La humedad relativa en el ambiente es del 30%, la presión atmosférica sigue bajando, 1009 decimal 5 hectopascales, cielo parcialmente nublado, podríamos decir, pero el sol de alguna manera está, no con su potencial, pero está, hay nubes que interfieren ahí, pero la visibilidad sigue siendo normal y es un día lindo para estar al aire libre, ¿no? Más que está nubladito, así.
1: Qué bonito,
0: está,
1: ¿sí? Perfecto. Muy lindo día.
0: Sí, porque a muchas personas si se exponen mucho les agarra resfrío, después gripe y todo lo demás. Así, en esta forma está bárbaro, ¿no? No sale afuera con 18 grados, bueno, no hace frío en un mes, ¿no?
1: Exactamente. Muy bien, perfecto entonces.
0: Muy bien, Carlos. De esta manera nosotros le ponemos punto final a este bloque y después nos reencontramos a la hora 1, entonces, a las 13, por ahí un poquito antes, con el cierre de los títulos deportivos, repasando algunos títulos deportivos de último momento.
1: ¿Cómo no, Manuel? Perfecto, entonces, en un ratito estamos de nuevo.
0: Muchas gracias, Carlos. Hasta luego.
1: Hasta luego, muchas gracias, Manuel Godoy, desde la Unidad de Comunicaciones en la mañana de la radio, en la 88.9, la radio municipal de Alpacorral.

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3: 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En 1995, Carlos Menem empieza su segundo régimen presidencial en Argentina. En el 2006, muere la popular actriz Ana María Campoy.
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Bien, 55 minutos pasaron de la hora 12. Amables amigas y amigos, actualizamos algunas cuestiones por acá. Incidentes, mil demonios. El dueño amenazó de muerte a inspectores al clausurarlo. Bueno, esto sucedió días pasados, una discusión, hasta unas agresiones que ocurrieron allí en ese lugar, ¿no? Que se denomina Mil Demonios, donde hasta hubo una señora herida. Bueno, de acuerdo a lo que se dijo, lo que estaban diciendo los medios, habría ocurrido una discusión porque procedieron autoridades a clausurar el lugar. Bueno, se armó toda una discusión y ocurrió esto, ¿no? Un operativo de control nocturno terminó en un incidente de extrema gravedad en Río Cuarto. Durante la clausura del boliche Mil Demonios, el propietario del establecimiento amenazó de muerte a los inspectores municipales que llevaban a cabo la tarea, ¿no? Adelante el procedimiento, ¿no? Y el cruce quedó filmado por los propios agentes que grabaron el video. Mil demonios, el momento en que el dueño del boliche amenaza de muerte a los inspectores municipales. Ahí está el video también. Realmente, bueno, terrible, terrible cruce entre inspectores municipales y propietarios de este boliche nocturno de la ciudad de Río Cuarto. Bueno, lamentablemente ayer se registraron incidentes en la ciudad que prevén más controles, dice, para el sábado, porque el sábado por la noche estará la selección nuevamente jugando en el Mundial, ¿no? En los cuartos de final contra Suiza y, bueno, se está viendo cómo manejar esta cuestión, ¿no? Serios incidentes empañaron las celebraciones por el pase de la Argentina a los cuartos de final del Mundial 2026. En Río Cuarto se registraron destrozos y disturbios en el microcentro de la ciudad en la tarde del martes. También pasó en Córdoba y creo que también hubo en Buenos Aires algunos disturbios. El comisario Jorge Baseggio confirmó que el operativo policial dejó un saldo de 11 personas detenidas, de las cuales 4 son menores de edad. Además, durante los desmanes se secuestraron 4 cuchillos y diversos elementos contundentes. Los efectivos trabajaron en anillos de seguridad para cubrir y proteger las zonas comerciales durante los disturbios. El servicio de emergencia asistió a un hombre mayor de edad que presentó una herida cortante y a una mujer que sufrió una descompensación. Respecto al vallado montado en la municipalidad, las autoridades explicaron que se trata de una medida preventiva que también se ha replicado en otras capitales provinciales de cara al próximo partido de la selección el sábado por la noche. Adelantaron que se van a intensificar los controles.

Bien, seguimos por aquí entonces, escuchando buena música, por supuesto, en esto que es la 889.

0: Bien, señoras y señores, por aquí acomodando algunas cositas y ahí nos vamos a la unidad de comunicaciones. Ya está Manuel para más información del ámbito deportivo. Adelante, Manuel.
1: Muy bien, entonces, Carlos, bueno, vamos a hacer un repaso de los títulos deportivos. Bueno, Argentina, como ya decíamos hoy, perdió el primer puesto del ranking FIFA en el pleno mundial, pero bueno, no nos preocupamos por eso, ¿no? Descontrol rumbo al vestuario ayer y cara a cara el encontronazo del técnico de Egipto con Scaloni. Bueno, el pelado estaba bastante exacerbado, ¿no? Así que bueno, le dijo alguna serie de improperios a Scaloni que no le dio mucha bolita, ¿no? Scaloni valoró a los suplentes y ganan terreno pensando en Suiza. Uno es Lautaro Martínez, ¿eh? Las figuras que deben cuidarse de la amarilla para no perderse las semifinales. En el plano nacional, el equipo de Boca para el amistoso contra Paranaense se va a jugar este partido hoy a la hora 21, ¿no? Y no lo televisa ningún canal, ni siquiera por la señal de satelital, ni mucho menos, sino que se puede ver a través de plataformas digitales, ¿eh? Disney Premium, todo eso, es uno de los que lo va a televisar. A las 21 horas, bueno, Boca va a ir con una formación que, bueno, está todavía en pleno construcción, ¿no? Faltan valores ahí también, así que bueno. Bueno, Franco Armani está a un paso de irse de River Plate, el club al que avanza sigilosamente, también está el título. La respuesta de los jugadores de Francia sobre el árbitro argentino en los cuartos de final ante Marruecos es otro de los temas. Ya lo decíamos hoy también, Centurión rompió el silencio tras su escandalosa salida de Racing de Córdoba y fulminó al presidente, entre comillas, ¿no? Una vez más que se quema Centurión, y yo creo que debería dar un paso al costado y dedicarse a otra cosa, ¿no? Ha sido un buen jugador de fútbol, pero tiene tanto desorden en la vida que lo lleva al campo de juego, ¿no? Por eso hace las cosas que hace, ¿no? Hacen distintas cuestiones que no van contra el club de fútbol y todo lo demás. O sea, es una persona que transmite lo privado a lo que es la tarea de un jugador profesional, y más si quiere ser un jugador de club, como tiene que ser, ¿no? Me refiero al primer nivel. Nunca lo logró y lamentablemente no lo va a lograr. Bueno, y la nueva postura de Atlético Madrid sobre el caso de Julián Álvarez, bueno, pide más plata, es esa la nueva postura, ¿no? Felipe Melo se rindió ante Messi y le pegó a Brasil, que nos sirva de ejemplo, dijo el brasilero también. La reacción de Paredes al ver el tatuaje que se hizo un hincha de su cruce Salvador en la selección. Claro, ahí está también el tatuaje que hizo, esto fue frente a Cabo Verde, ¿no? Donde se tira abajo y saca la pelota, bueno, un hincha se tatuó esa jugada, ¿no? De ese partido, ¿no? A ver, ¿qué más tengo por aquí, no? Bueno, estábamos hablando de eso. ¿Qué más, eh? Bueno, la reacción de Paredes, ya lo decíamos. Bueno, ¿qué tiene Suiza y cómo llegó a los cuartos de final del Mundial? Y ganando, poniendo lo que tiene que poner, es simple, no es mucho lo que hay que adivinar en esto, ¿no? Llegó porque llegó y bueno, y ahí está, ¿no? En el ámbito del tenis, el divertido cruce de Novak Djokovic con un periodista que lo comparó con Messi tras su histórico triunfo en Wimbledon, ahí está también. La FIFA, mirá cómo traen una cosa a la otra. La FIFA abrió la caja de Pandora, dice, con Balogun. Inglaterra pide suspender la roja de Quantrax. Quantrax, que había sido expulsado también, bueno, como la FIFA le perdonó a Balogun la roja, ahora Inglaterra pide suspender la roja de un jugador que tiene expulsado, ¿no? Así que bueno, abrió la caja de Pandora la FIFA, ahora atarse los cordones la FIFA, ¿no? Suiza ya piensa en Argentina, es un equipazo, dijo el técnico, no es invencible, claro que no, y mucho más frases. Esto lo dijo el técnico de Suiza, que es un tipo muy tranquilo, se parece tranquilo, ni siquiera se despeina, ¿no? Pero bueno, ahí está el técnico de Suiza, ¿no? Bueno, hay que tener cuidado, son relojitos, como dicen, ¿eh? Ahora sí, van a aparecer los memes de los relojitos, Carlos.
0: Sí. Claro, son Suiza, claro, sí, sí. Los Citizen.
1: Que claro, son, exactamente.
0: De ahí de los lugares de Suiza, ¿no?
1: Sí. El DT que hizo grande a Croacia dejó su cargo 8 años y una huelga imborrable. Se fue el DT de Croacia. Bueno, el Boca de arriba a Barrena juega con Paranaense, lo que se debe saber, bueno, ya sabemos que juega a las 21 horas y todo eso, ¿no? Ahí en el padre de Marte Arena de Salta, ¿no? En Wimbledon, Zverev busca su primera semifinal en Wimbledon ante Taylor Fritz. Los partidos de hoy también están ahí. ¿Qué más tengo? La reacción del ratón allá tras el gol de Messi ante Egipto, que no se vio, y ahora es viral. Bueno, estaba con un cartel, pero un cartel de los que ponen los números para los suplentes, cuando suplanta a un jugador, el ratón allá, ¿no? Para ver un y mil veces el resumen y los goles del milagro de Argentina, cuando vuelve a jugar a Argentina tras remontar histórica ante Egipto, esto va a ser el próximo sábado a las 22 ante Suiza. Argentina regresó a Kansas tras la clasificación a cuartos, cómo será el cronograma, está toda la data. Hoy van a entrenar, van a hacer un entrenamiento liviano y todo lo demás. Y Enzo Fernández y un gol agónico que también fue histórico, porque es el número 3.000 en la historia de los mundiales. Mirá vos, ¿no? Qué golazo el de Enzo Fernández allá, ¿no? Jugador sí. Que no es habitué de hacer un de saltar y cabecear, pero bueno, quedó servido un pase espectacular de Lautaro Martínez, ¿no? Ahí está, Lorenzo contundente tras la eliminación de Colombia. No convertir goles se paga caro, dijo el DT argentino. Suiza eliminó a Colombia y será el rival de Argentina en cuartos de final del Mundial. Los mejores memes y reacciones. El errado de Campas que pudo haber cambiado la historia de Colombia. Sí, fue impresionante, ¿no? Y Egipto formalizó una queja por el arbitraje ante Argentina. Bueno. El uno por uno de los penales que eliminaron a Colombia y clasificaron a Suiza a cuartos. Y Romario liquidó a Vinicius por la eliminación de Brasil. Hermano, hay que tener actitud, dijo el gran Romario. Así que bueno, ahí está. Y mañana Francia-Marruecos abren los cuartos de final con un partidazo. Mañana jueves a las 17 horas. Con la misma moneda, un árbitro argentino va a dirigir a Francia ante Marruecos. Esperemos que haga el mismo papel que hizo el árbitro francés contra...
0: Sí. Que no vea que, no que queda más.
1: Sí. No, que nos va a quedar bien.
0: Exactamente. No sé, sí, totalmente.
1: Se trata de fútbol, esto no se trata de vendetta ni mucho más, ¿no? Bueno, ahí están algunos de los títulos no en había, el plano...
0: Me había pasado un audio, ¿no? Una nota.
1: De Julián Álvarez, si no me equivoco. Carlos,
0: sí, exactamente, que está por, estaba
1: pero
0: por acá.
1: Escuchamos a Julián Álvarez entonces, hablando un poquito, y ya con eso nos despedimos.
2: En el banco... lo sentí mucho, mucha emoción, el partido que ganamos hoy, cómo se dio todo en un Mundial, creo que bueno, uno de los más importantes por la forma de los últimos años de la selección argentina.
3: Una demostración de aula del equipo, de ganas de dar vuelta a una historia que contaban los segundos y se acababa.
2: Sí, en todos los momentos del partido, sobre todo cuando nos paramos ahí para hidratarnos en este tiempo, las palabras eran nunca, el no dejar de creer, ir hasta el final, sabemos lo que somos capaces, todos los partidos hemos hecho muchos goles, así que sabíamos que iban a llegar, y nada, por suerte llegaron ahí todos juntos sobre el final.
3: ¿Mérito del rival o por qué le cuesta tanto a Argentina quebrar equipos más básicos?
2: No, yo creo que tienen su mérito, se está viendo en esta Copa del Mundo que todos los partidos son muy parejos, muy difíciles. Yo creo que hicimos un buen partido, tuvimos siempre el control, pero bueno, ellos pegaron en el momento justo, hicieron los goles, nada más que eso, y nada, hay que estar atento a eso, mejorar esas cosas, pero después lo nuestro, seguir controlando el juego, sabemos que los goles llegan, como dije recién, así que vamos por eso.
3: Háblame el homenaje a Leo después tirándolo para arriba, ¿y qué le dirías a la gente?
2: Bueno, no, lo veíamos ahí muy emocionado Leo, nada, otro gol más, sigue demostrando la gran leyenda que es, así que nada, nosotros... felices de disfrutar, apoyar y acompañar a su lado y nada, a la gente agradecerle, obviamente hoy se sintió mucho también su apoyo, nada, agradecerle de todo corazón y que confíen en nosotros como lo hacen siempre y que nosotros también damos todo hasta el último minuto.
3: Ahí te la araña, gracias Julio.
2: Gracias.
1: Álvarez en este caso, hablando de las sensaciones que dejó el partido también, si bien nos convirtió Julián Álvarez, pues intentó por todos lados, ¿no? Con eso le ponemos punto final, Carlos, a nuestra incursión por el mundo deportivo, ¿no? Que hay mucho y todo lo demás, mientras estaba viendo lo que se realizó ayer, el operativo que hizo la policía para, bueno, sacar a los vándalos que siempre están por ahí, que empañan la jornada, ¿no? En este caso en la Plaza Roja, ¿no? Un operativo que dejó 11 detenidos, bueno, en Córdoba hubo más de 40 detenidos, ¿eh? También, lamentablemente, aprovechan los festejos de gente que va a festejar para robar celulares y hacer todo tipo de desmanes, tipo de personas, ¿no?
0: Sí, realmente, ¿no? Así que bueno, perfecto. Entonces, muchísimas gracias, Manuel. Completísima la labor del día de hoy. Allí entonces, desde la unidad de comunicaciones, simplemente, bueno, quedan los datos del tiempo.
1: Por supuesto que sí, Carlos. Hermosa jornada, 19 grados y medio tenemos de temperatura. Viento del sector este que bueno, está a 8 kilómetros la hora. La humedad relativa en el ambiente es del 29%, la presión atmosférica está en 1.8.5 hectopascales, cielo despejado en este momento, la visibilidad es normal.
0: Pero muy bien, el Servicio Meteorológico Nacional dice en su sitio oficial de internet que tendremos buen tiempo, temperaturas en ascenso, cielo parcialmente nublado para los próximos días, con mínimas que estarán por encima del 0 grado, obviamente, para el jueves 5 de mínima, 4 para el viernes, 7 el sábado de mínima, va a ser un día cálido y una máxima de alrededor de 20 grados. El domingo tendremos 6 de mínima, máxima 13. El lunes 4 de mínima, máxima 14. Y el martes 5 de mínima, máxima 16. Parcialmente nublado todos estos días. Se viene unos días, por así decirlo, de descanso del frío.
1: Muy bien, entonces. Bueno, ahí está. Será muy interesante, como yo siempre digo, disfrutemos de lo que nos queda de este día, que está hermoso realmente.
0: Sí, realmente. Muy lindo el día, ideal para aquellas personas que están disfrutando de las vacaciones de invierno, que poco se han mencionado, pero que de alguna manera la misma municipalidad ofrece algunas tareas allí por el polideportivo, de acercarse, estar allí, lo que es el sector del poli, donde denominado allá la placita. También tenemos la plazoleta aquí frente al edificio municipal, también con lugares hermosos por ahí para distenderse y tomarse unos buenos mates, tal vez a la tardecita, antes de que se ponga frío.
1: Claro que sí, por supuesto que sí, Carlos, a disfrutar de, bueno, aquellos que tienen a partir de mañana feriado, ¿no? Que lo yapan con el feriado largo, también aquí hay gente que trabaja, bueno, se junta sábado y domingo, ¿no?
0: Sí, acá Cadel pone un aviso, justamente, sí, informamos que los días jueves 9 y viernes 10 de julio por el feriado por el Día de la Independencia Nacional y el día lunes 13 de julio por el Día de las y las Trabajadores de la Electricidad no habrá atención en la sede. Así que Cadel tiene varios feriados, va a tener 2, 4, 5.
1: Mirá,
0: hasta el martes, martes 14. Claro. Así que bueno, va a estar cerrado, no se van a desarrollar tareas administrativas ni ningún tipo de conexión de internet y obras de electricidad. Pero bueno, me imagino que habrá una guardia, todo eso, ¿no? Queda el contacto de la guardia, que es el 358-42-45-687, y el contacto de la guardia de internet, que es el 358-51-68-696.
1: Claro que sí, por supuesto que sí, Carlos. Bueno, y el próximo fin de semana, el próximo domingo, Carlos, no sé si vos entendiste, pero te pasaron en el player o no, pero lo tengo confirmado por aquí, se va a realizar una pollada a beneficio de la cooperadora de Jardín de Infantes. Esto va a ser en el polideportivo.
0: Sí, lo vi, me parece, en algunos grupos.
1: Sí, exacto. Sí, sí.
0: No, directamente a la radio no me han pasado.
1: Claro, bueno, es para que quiere colaborar con la gente, los chicos de Jardín de Infantes. Es pollo con ensalada, 30 mil pesos el pollito por ahí, ¿no? Con ensalada, ¿no?
0: Pero muy bien, perfecto entonces.
1: Es así, entonces me lo acaban de pasar por ahí, entonces no quería brindar.
0: Gran venta de pollos entonces a beneficio de la Comisión Cooperadora del Jardín de Infantes.
1: Exacto, el precio es 30 mil, es pollo con ensalada, entonces.
0: Para el domingo.
1: Sí, para el próximo domingo entonces.
0: Joya, entonces, muy bien. Bien, Manuel, entonces, que tenga buen viaje. Sabemos que está por viajar para la ciudad de Río Cuarto. Bueno, le contamos a nuestra querida audiencia, si usted me lo permite, que está atravesando un momento muy difícil de salud su suegra allá en la ciudad de Río Cuarto.
1: Sí. Lamentablemente es así. Bueno, por eso, mil disculpas esta mañana que recibimos un mensaje de un lado y de otro y todas las cuestiones. Bueno, vamos a ver qué es lo que sucede. Dejamos todo en manos de Dios, nuestro Creador, ¿no? Así que, bueno, es una situación grave, nos vamos a dar una vueltita por el cuarto para ver qué podemos hacer y todo lo demás.
0: Por
1: y
0: supuesto.
1: Dios mediante, si Dios quiere, estaremos mañana, no no te aseguro, Carlos, pero sí el próximo viernes, con alguna salida, porque vos sabés que este vicio es un vicio que tenemos y donde estemos. Nosotros cuando reunimos un par de informaciones no podemos estar exento de esto. Vamos a decir viernes, podemos estar, no te aseguro mañana, porque vamos a tener mucho tiempo.
0: Mañana vamos a hacer algo suave, en modo feriado, estaremos arrancando tipo 11.
1: Bueno, pero si podemos, Carlos, tipo 12, vos sabés cómo es.
0: Bueno.
1: Vamos a estar con algún una breve salida contando lo que va a ser el partido de mañana entre Francia y Marruecos.
0: Sí, señor.
1: No queremos perdernos por nada nuestro trayecto en el Mundial, así que bueno, a pesar de que nos tocan cosas difíciles por ahí, que vuelven recuerdos del pasado también, pero bueno, es lo que nos toca, ¿no? Y esto es cómo se hace, cómo se forja un verdadero profesional, y de donde quiera que estemos, aquí estamos presentes como debe ser, ¿no?
0: Pero por supuesto que sí, Manuel. Bien, entonces, buen viaje y estamos en contacto.
1: Muchísimas gracias, Carlos. El saludo enorme para toda la audiencia y el abrazo para vos. Y estamos en contacto entonces, mañana o hasta pasado mañana.
0: Igualmente, y bueno, y que tenga buenas noticias allá en Río Cuarto.
1: Gracias, Carlos. Muchísimas gracias.
0: Que siga muy bien, Manuel. Seguimos nosotros por aquí entonces, nos vamos con un resumen de noticias que siempre hacemos de títulos mayormente, que hacemos en el final ya de nuestro programa. En economía, Georgieva vendrá a la Argentina a fines de julio, dice. Así lo confirmó el ministro de Economía, Luis Caputo, a través de sus redes sociales. Furiace aseguró que los créditos tomados no constituyen nueva deuda. En otro orden, el FMI confirmó su previsión de crecimiento del 3,5% para el 2026. Además, la subdirectora del Departamento de Investigación del FMI ratificó una expansión de 4% para el 2027. Milei brindó detalles de la reforma a la Carta Orgánica del Banco Central. Ranking de sueldos pretendidos en julio del 2026. ¿Cuánto piden los argentinos rubro por rubro? Y bueno, más o menos que alcance para comer bien hasta fin de mes, debe ser, ¿no? Es lo que dice por acá un informe. El gobierno unifica tarifas del transporte de gas tras poner fin a un régimen de excepción. El petróleo vuelve a subir y las bolsas caen tras el fin del alto el fuego en Medio Oriente. ¿Cuándo cobro ANSES, pagos jubilados, AUCH y pensiones no contributivas del jueves 8 de julio del 2026? Bueno, esto hay un informe y las fechas ahí de cobro están en Noticias Argentinas. Usted entra a la página, busca ahí está la fotito y el artículo que está colgado en la página, ¿sí? Bien, ¿qué más tenemos? Bueno, vamos con la cotización del dólar hoy, cómo anduvo el tema del dólar. ¿Está por acá el informe del dólar? Sí, por acá parece que está. Sí, precio del dólar hoy, miércoles 8 de julio, las cotizaciones de la divisa estadounidense y la operatoria de los mercados durante la jornada de este miércoles 8 de julio. Las acciones y los bonos argentinos operan con resultados dispares al promediar la rueda de este miércoles. El dólar opera estable en Buenos Aires, 8 de julio. El dólar oficial en el Banco Nación cotiza este miércoles a 1.465 para la compra y 1.515 para la venta, mientras que el dólar blue compra 1.500, venta 1.520. Dólar mayorista compra 1.483, venta 1.492. Dólar MEP 1.528. Dólar contado con liquidación 1.577. Dólar tarjeta 1.969.50. Repaso de algunos títulos internacionales del día de hoy. Italia, una explosión dejó 2 muertos en una fábrica de fuegos artificiales. La llegada del nuevo nuncio apostólico hace crecer la expectativa por una posible visita del Papa. Michael Wallace Vanacci, arribaría a Buenos Aires antes de fin de mes y su presencia abre las puertas para coordinar una visita de León 14 en el marco de una gira por el Cono Sur. Qué mal que escribieron 14, León 19 le pusieron acá en vez de 14. Estos chicos, los vamos a tener que mandar al que estudien los números romanos de nuevo. Sí, León 19, le pusieron en vez de León 14. Trump ordenó suspender el comercio de Estados Unidos con España. La Corte Suprema confirmó la ampliación de la extradición a Brasil de una acusada de integrar el PCC. Irán denuncia que Estados Unidos violó el memorando de entendimiento. Trump anuncia el fin de las negociaciones con Irán tras nuevos ataques. Venezuela renace. Comienza el plan de recuperación de viviendas tras los terremotos. Dinamarca le responde a Trump. Groenlandia no está en venta. Fuerzas del Comando Central de Estados Unidos atacaron a Irán. Fuerzas Armadas de China celebran ejercicios conjuntos con las de Rusia. Muralla de neón, crónicas desde el corazón de la nueva China. Bueno, algunos de los títulos entonces. Una tremenda foto que ilustra esta terrible cifra, ¿no? Aumenta a 3.685 la cifra de muertos por los terremotos en Venezuela. El desastre que tuvo su epicentro cerca de La Guaira, el norte de Caracas, derivó en el colapso de 190 edificios y en daños en otros 856 inmuebles. Con esto llegamos al final, queridas amigas. Nos encontramos, Dios mediante, mañana. Mañana vamos a hacer un modo feriado, así que estar un poquito más tarde. Vamos a venir un poquito más tarde, así que será entonces cuando nos reencontremos nuevamente en el aire de la 88.9, la radio municipal. Un abrazo muy grande para todos. Gracias. Que sigan muy bien. Nosotros los dejamos en compañía de Omar Galarza y Un Día Perfecto.
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9: Hoy, 8 de julio, es Día del Inventor, Día de Santa Isabel Reina, Día de San Isaías Profeta. En 1971, violento terremoto en Chile, que causa la muerte de un centenar de personas. 1990, Alemania Federal vence a la Argentina por 1-0 y conquista la Copa del Mundo de Fútbol en el Estadio Olímpico de Roma, Italia. En 1995, Carlos Menem empieza su segundo régimen presidencial en Argentina. En el 2006, muere la popular actriz Ana María Campoy.
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19: Hola, ¿qué tal? ¿Cómo están? Bienvenidos, bienvenidos, gente linda de la radio. Arrancando un día más en este día perfecto, arrancando la mitad de la semana, sí, porque estamos a miércoles, estamos a 8 de julio de este año 2026. Y como nos gusta hablar de todo un poco, bueno, estamos para disponer de una mitad de semana de queja también. ¿De qué vamos a quejar el día de hoy? No sé de qué vamos a quejar, pero siempre tenemos algo para quejar. Un tema central para quejarnos es el Mundial. ¿Qué pasa en el Mundial cuando tu equipo ya está afuera? Eso es un buen tema para quejarse, ¿no? ¿Qué hacemos? ¿Miramos una novela? Que Netflix nos proponga algo, ¿qué pasa, digamos? Porque ya hay mucha gente, porque estamos en la instancia de cual mata-mata, el famoso mata-mata, cuando los equipos ya empezaron a quedarse afuera. Y bueno, hay muchos países que ya no tienen, digamos, esta presencia en el Mundial. Nada, eso es lo que yo quería simplemente aportar el día de hoy. Bueno, en el medio de aportar, hablamos de ellos, de los únicos, de los number one, Nati Alejandra, Mateo Peralta, Pablo Severi, Giancarlo Manzano, Federico de Marco. ¿Y quién les habla? Omar Garza. Bienvenidos a esta nueva historia llamada Un Día Perfecto, en versión miércoles.
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0: Ukmto, se llama así, Ukmto, después de que Qatar denunciara un ataque de Irán contra una de sus embarcaciones. Y enseguida el gobierno norteamericano revocó una licencia de que levantaba temporalmente las sanciones al petróleo de Irán y calificó las acciones de Teherán en el estrecho Hormuz totalmente inaceptable. Como que ahora vuelve a estar todo mal. Es como, es una cosa... Es tóxico, una relación tóxica que hay entre Estados Unidos y Irán en el estrecho Hormuz. Las acciones de Irán en el estrecho Hormuz fueron totalmente inaceptables para Estados Unidos y tendrá consecuencias, la frase que le encanta a Donald Trump. En tanto, la exención anunciada en junio había permitido inicialmente a la República Islámica producir, vender y entregar petróleo crudo y productos relacionados hasta el 21 de agosto, pero no llegaron ni el 21 de agosto y ya empezaron a tirar bombas nuevamente. Entonces Donald Trump se vuelve a enojar. La primera embarcación fue alcanzada por un proyectil cuyo origen no fue identificado, que golpeó la nave a babor frente a las costas de Omán, provocando un incendio, según manifestaron. Qatar, uno de los mediadores en el conflicto de Medio Oriente, denunció que el metanero Al-Rekiat fue atacado mientras navegaba cerca del estrecho de Hormuz y responsabilizó a Irán. Aunque no hay certeza, yo creo que salí de defensa de Irán, por favor, no me tomen de esa manera, pero no hay certeza, digamos, que sea de Irán. Y si hay alguien que no les conviene que esto sea, que esta guerra deje de funcionar, no se pregunto, porque no sea la primera vez, porque me encanta, viste que somos muy conspiranoicos en el mundo. Las películas, por ejemplo, nos han enseñado que muchas veces los magnates, cuando necesitan que siga habiendo guerra para poder vender más armas, por ejemplo, nada, capaz que te provoca a escondidas para que se arme la batahola. No sé si será este caso, pero bueno, yo lo tiro por las dudas. La cosa que consideramos a Irán plenamente responsable, el tema es que Irán tampoco salió a decir que no. Entonces, como siempre, el que calla otorga, bueno, todos pensamos que es cierto, ¿no? La agencia británica informó que los petroleros fueron alcanzados en zona y que un tercero fue impactado por un vehículo aéreo no tripulado de origen desconocido y sufrió daños estructurales menores. En los tres casos, la agencia informó que no hubo heridos ni daños medioambientales. Los incidentes ocurrieron a pesar del alto el fuego entre Estados Unidos e Irán en una guerra que comenzó hace un tiempo y que no sabemos cuándo va a terminar.
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búscanos en las redes sociales, Un Día Perfecto Oficial, Facebook, Un Día Perfecto Oficial, Instagram. Acá suena la música y nosotros seguimos, por supuesto, con mucho más. No se vayan, porque ya se viene un clásico. Estamos en una semana de clásicos que son temas realmente muy buenos. Según una selección espectacular de Pablo para cada clásico pensado para esta semana. Así que no se pierdan, porque para eso trabaja. Pobre Pablo, no se pierdan del trabajo de Pablo.

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2: Qué buen clásico del día de hoy. La canción cuenta una escena muy cotidiana, una pareja que está a punto de separarse, busca desesperadamente algo que todavía tengan en común y lo único que encuentran es una vieja película llamada Breakfast at Tiffany's. El protagonista es Audrey Hepburn. Lo más curioso es que el compositor Todd Phipps confesó años después que en realidad había pensado primero en otra película de Audrey Hepburn. Breakfast at Tiffany's sonaba mucho mejor dentro de la letra y entonces terminó quedándose con ese título que todos conocemos. Con una melodía simple, una guitarra inolvidable y un estribillo que nada, que es una conversión entre dos personas que quieren decir adiós pero que no pueden. Deep Blue Something, Breakfast at Tiffany's, se llama esto, una canción que demuestra que a veces una relación puede sostenerse aunque sea por el recuerdo.

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1: Muy bien, señoras y señores, amigas y amigos, acá estamos para poder hablar de esas tareas que tanto nos cuestan hacer en la vida cotidiana, que forman parte de la vida adulta, como son, no, no es una tarea simple, es una tarea de las compuestas en realidad, porque hay muchas tareas de nuestra vida adulta, porque uno crece, uno se desarrolla, uno estudia, uno, no sé, tiene familia, y claro, y empezás a tener responsabilidades. Y entre esas responsabilidades tenés la de pagar impuestos, la de, no sé, esperar en un banco, llamar a una empresa de internet y escuchar 20 minutos la música, esa, antes que alguien te atiende y te diga que todavía no tenés servicio y que no te van a cambiar y que vos te estás debiendo plata, discúlpeme, señor, y todo lo demás. Bueno, sin embargo, hay una que me supera. Porque, a ver, yo me banco, te juro, me banco una llamada, porque mientras estoy mirando un partido o una repetición de un partido de la selección, bueno, me banco la llamada, ¿viste? Me pongo ahí la llamada, sí, bueno, sí, la musiquita, está todo bien, está perfecto. Además, ahora existen manos libres. Antes era un bajón, porque tenía con el celular en la oreja constantemente. Ahora el manos libres, le ponemos manos libres, listo. Listo, cuando me quiera atender, que mantiene, no importa, ¿viste? Yo sigo ahí con la musiquita de fondo. Pero hay algo que no me banco y que tiene que ver con algo que sí o sí tengo que hacer, porque si no se me acumulan cosas adentro de casa. Y ese ejercicio de sacar la basura. ¡Qué actividad innecesaria, compleja, por el amor de Dios! Porque nadie te dice, voy a sacar la basura, no. Uno dice, ya vuelvo, ¿viste? Como si tuvieras, no sé, un emprendimiento, una expedición en el Himalaya, y encima siempre pasa lo mismo. La bolsa está perfecta hasta que la levantás, y ahí descubrís que abajo tenía un agujerito microscópico, que es más o menos como el Titanic, ¿viste? Mientras que está quieta, floja, flota, pero mientras se mueve, empieza a chorrear lo que sea que tenga adentro, y la levantás y empieza a perder ese líquido por todos lados, que es una mezcla del guiso que comiste al mediodía y la yerba del mate que empezó, que parece que no la tomaste bien, ¿viste? Porque claro, uno siempre deja la yerba bastante húmeda. Bueno, todo líquido. ¿De dónde sale eso? No sé, yo jamás tiré un vaso de ese líquido, pensás vos para vos mismo. Sin embargo, aparece. La basura fabrica sus propios fluidos. Tiene producción propia de fluidos, una cosa de loco. Y a mí me pone loco porque tenés que limpiar, ¿viste? Porque ya no podés. O sea, es una cosa. El sacar la basura es un acto completo. Completo, complejo, pero completo. Desde que sacaste el tacho de basura hasta que lo llevaste al cesto, lo dejaste ahí, todas las gotitas que dejaste en el medio, tenés que limpiarlo. Es un asco eso, sino porque puedes sacar una galletita y los pibes lo comen igual. Porque no les importa, ¿viste? No piensan en esas cosas. Y vos también, yo también, a veces he comido cosas del piso. No me importa. Pero bueno, la basura fabrica sus propios fluidos y me rompe las tarlipes. Después está el momento psicológico que existe de sacar la basura. Porque, viste, vos agarrás la bolsa, la levantás y automáticamente, no sé, pesa 30 kilos. La misma bolsa que hace 10 minutos parecía livianita. La levantás y pensás, ¿qué tiramos acá? ¿Un lavarropa? ¿Qué tiramos? ¿Un pibe? ¿Qué pasó? ¿Dónde está? ¿Dónde está la gente? ¿Por qué no sacamos tres bolsas distintas? Y entonces empezás a hacer memoria. No, si hoy solamente, no sé, tiré una cáscara de banana. Y la banana no era de plomo, era una banana común y corriente. ¿Por qué no se entiende? ¿Viste? Cuando por fin salís, empezás el operativo vecinal, que siempre aparece un vecino, siempre. Siempre aparece un vecino que está ahí también. No le importa la hora, ¿viste? 3 de la tarde, 4 de la tarde, 5 de la tarde, 8 de la noche, 10 de la noche, 3 de la madrugada. Siempre hay alguien que saca la basura con vos. ¿No les pasa a ustedes? Yo, o sea, capaz que no siempre, pero en algún momento me he encontrado con un vecino a las 2 de la mañana cuando fui a sacar la basura. Y digo, ¿qué haces? ¿Qué estás esperando que yo salga? ¿Viste? Como el vecino que espera para que vos, cuando vos entras el auto, para también entrar el auto, para que nadie le robe, por las dudas, ¿viste? Que yo, lo hacemos juntos. No, qué sé yo. Si lo vas a hacer de canuto, no lo haga, ¿viste? Coordinemos, mandamos un mensaje, decimos, che, ¿por qué no entramos el auto juntos así, si nadie nos roba? Qué sé yo. Pero bueno, nada, vos no sabés dónde vive, pero siempre hay un vecino ahí que saca la basura con vos. Y vos te quedas ahí con una bolsa de basura en la mano, tratando de mantener una conversación elegante mientras la bolsa de basura está chorreando. Porque otra de las características de cuando dos personas salen a hacer lo mismo es que parecería como que tenemos la obligación de conversar de algo, ¿viste? O sea, el futuro, de la política, de la selección, de los arbitrajes, de lo que sea, de Neptuno, hablemos de lo que sea, porque no hay manera de sostener la dignidad mientras estás abrazando restos de comida de hace como 3 días, y después está el famoso clima, el clima que también nos rompe, porque si llueve, mis amigos, la basura pesa el doble, claro, y si hace viento, ¡oh!, la basura se convierte en una suerte de parapente, que me daría muchísima vergüenza, por supuesto. Y si hace 40 grados o si hace 3 grados bajo cero, siempre es lo mismo. La verdad es que sacar la basura es algo horrible en cualquier momento del año, de la vida, no, ya no es día del año, de la vida misma. ¿Cuántos años tenés? 40, 50, 30 años, no importa. es lo más, lo peor que te pasó en la vida, sacar la basura. Y uno acelera el paso, ¿viste? Como si uno se, como si caminando más rápido, el dolor no lo sintieras. Pero igual lo sentís, el olor, el dolor, la angustia, la sensación de que te estás desprendiendo de cosas que... Porque también es otro, esa otra cosa, ¿no? Porque la basura es básicamente aquello que nosotros desechamos, que nos estamos desprendiendo, que no queremos que nadie sepa, porque ahí en esa basura hay un montón de información. Ojo con eso también, porque uno... Yo ya aprendí esto, yo lo vi en las películas de Hollywood, que los inspectores te investigan mirándote la basura. Saben todo de vos, ¿eh? Saben, claro, son, es como el algoritmo de antes, ¿viste? Ahora te revisan el caché de internet. Antes te revisaba la basura. Es una cosa que, bueno, cambió un poco la forma, pero es más o menos lo mismo. Siempre hay alguien que logró meter otra bolsa dentro de una bolsa, y de otra bolsa, y de otra bolsa, y por eso la basura es tan importante. Yo lo que hago, una técnica, y con esto me despido, elaboro una técnica para que nadie sepa cuál es mi basura, qué es lo que saco y en qué momento lo saco. O sea, lo saco a la madrugada, trato de que no haya absolutamente nadie, y en vez de ponerlo en mi canasto, pongo la basura en el canasto de al lado, ¿sí? Para que los chorros, los investigadores, los jerarcas de los cotidianos, aquellos que te investigan la basura, cual algoritmo de internet, no sepan de quién es la basura. Que se confundan, minga, me van a reconocer.
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18: Bueno, vamos a hablar de una noticia que nos llama poderosamente la atención. Tiene que ver con una influencer llamada Eda Elisa Pearls, reconocida en redes sociales porque por su participación en realities alemanes y con más de 500,000 de seguidores. Un montón, 500,000 de seguidores. Parece poco, pero es un montón. Bueno, denunció que la aerolínea Lufthansa le prohibió embarcar un vuelo en Berlín porque consideró que su ropa deportiva era demasiado reveladora. O sea, como que estaba... De hecho, se produjo en junio cuando Pearls, de 25 años, intentaba abordar el vuelo con destino a Viena y le dijeron, mira, no, está como desnuda. La mía, claro, no estaba desnuda. Digo, porque capaz que uno andaba buscando la foto, no estaba desnuda. Según contó en un video que rápidamente se viralizó, un empleado de la compañía la detuvo en la puerta de la embarcación y le indicó que debía ponerse una campera sobre el atuendo, argumentando que de lo contrario iría desnuda y no podría subir al avión. La joven, por supuesto, que mostró que no estaba desnuda, en realidad estaba como si fuese como si estuviese en corpiño y calza y corpiño. Pero bueno, medio raro que en Alemania pase esto, porque los alemanes son la red de la liberalidad. Me parece raro, pero finalmente Pearls accedió a colocarse la campera, pero el trabajador le exigió que la llevara completamente cerrada, porque cubrirle el pecho era lo que quería en realidad. Capaz que el tipo se le iban los ojos al pecho de la mujer, que por supuesto es muy bonita. Lo cierto es que lo obligó a hacer todo esto para permitirle embarcar. A pesar de que logró tomar el vuelo, la influencer, conocida por su paso por programas como X on the Beach o Something's the Star, cuestionó públicamente la actitud del personal. Si hay reglas, las acepto, pero entonces enséñame las reglas, reclamó en un video. La respuesta de Lufthansa y el debate sobre la vestimenta no se hizo esperar. El caso generó un fuerte debate en redes sociales sobre los límites de los códigos de vestimenta de los vuelos, y ante la repercusión Lufthansa emitió un comunicado, como decíamos, asegurando que no reflejan los estándares de la empresa y que analizarán el caso para poder tomar medidas correspondientes sobre este caballero, ¿no? De todos modos, la compañía aclaró que su personal tiene margen para poder actuar con discreción si considera que la vestimenta de un pasajero no es la apropiada. Lo que pasa, el tipo parece que se le fue el humo a la cabeza. Capaz que quería pedir el teléfono y no se animó, ¿viste? Como es uno de tonto, ¿eh? Cuando a alguien le gusta.
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1: Muy bien, amigos, amigos, aquí estamos para poder contarles cuáles son las noticias que tienen que ver con el mundo de la tecnología y que forman parte de un día perfecto tecnológico en este día perfecto, por supuesto. Y nosotros estamos para contarte el día de hoy. Dale que va. Bueno, más información. Bueno, parece que apagaron. Escuché esto porque es una cosa que me llamó la atención. Apagaron el famoso acelerador de partículas más potente del mundo. ¿Por qué lo apagaron? Claro, alguien desconectó. ¿Viste que? Por error, capaz. Bueno. Significa la interrupción mucho realmente porque es el famoso interruptor el acelerador de partículas que salió en todas las películas que se conoció hace muchos años y del cual nos impresionó y que todos pensamos que a partir de allí la energía molecular iba a salvarnos la vida. No era necesario, por ejemplo, el petróleo, no iba a ser necesario nada de estas cosas que todavía es necesario, que tal vez todavía es necesario porque alguien lo decide y tal vez esto sí pueda solucionar el problema, pero viste, como vivimos en un mundo tan globalizado en donde las empresas, las corporaciones toman decisiones, pienso yo que tal vez es por eso. Viste que hay como una conspiración detrás de un supuesto ingeniero que creó un motor con agua, que funciona a base de agua, pero que los petroleros, viste cómo son, lo mataron a él y a toda su familia, cosa que pasa. Bueno, nada, en el mundo tecnológico, científico, lo que sucedió más relevante este último tiempo tiene que ver justamente con esto. Apagaron el acelerador de partículas más potente del mundo. La idea es más o menos acomodarlo, viste, recomodar los caños, limpiar. Claro, ¿quién se anima a entrar a ese lugar para limpiar? Debe estar lleno de polvo. La cosa es que después de eso, en el 2030 aproximadamente, lo van a volver a encender. Lo quieren perfeccionar, quieren hacer como una suerte de refacción, porque viste, bueno, que eso debe tener algunos temblores también, porque hay que tener tantos años una partícula dando vuelta por esos caños, viste. Así que lo van a cortar, lo cortaron en realidad ya, y en el 2030 lo volvemos a subir el interruptor, así que cuidado.
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Búscanos en las redes sociales, Un Día Perfecto Oficial Facebook, Un Día Perfecto Oficial Instagram. Acá estamos para seguir con vos, para ponerle toda la onda, para seguir disfrutando, por supuesto, de esto que se llama Un Día Perfecto. Ya se viene un 2x1, que hoy lo estoy pensando todavía, pero tengo algunas bandas para poder presentar.

La Mississippi en el 2x1 de este día perfecto. Café Madrid, qué buena canción, qué buen clásico que suena para todos ustedes a esta hora. La Mississippi, una banda que logró algo muy difícil, llevar el blues a un público masivo en toda Latinoamérica, de Argentina, Uruguay, Paraguay y para el mundo también. Nacida a fines de la década del 90, liderada por Ricardo Tapia, nos hace ahora y nos completa con esa voz impresionante, con esta segunda canción que se llama Perro Guardián. Lo completa el 2x1 de las Mississippi en este día perfecto de miércoles.

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7: Muy bien, bueno, vamos a hablar de algo que ustedes saben que a nosotros nos afecta y mucho, y tiene que ver con lo que sucede cuando nosotros miramos, por ejemplo, el horóscopo. En el Tropico Así de Fácil el día de hoy, una escena que probablemente te pasó alguna vez. Abrís el diario, entras en una página de internet, aparece un video en las redes sociales y alguien te dice: si sos de Aries, hoy vas a tener una conversación importante. Ojo, Tauro, estás entrando en una etapa de cambios. Géminis, sos una persona muy sociable, pero también necesitas momentos de soledad. Por favor, apartate de la sociedad. Y de repente pensás: es verdad, soy exactamente así. Claro, porque también hay un convencimiento, ¿no? ¿Cómo supieron que yo era inteligente? Porque pasa por ahí. Bueno, ahora imaginá que esa misma descripción podría servirle a millones de personas al mismo tiempo. Y sin embargo, cada uno se diría que fue escrita especialmente para ella. Eso tiene un nombre y es uno de los fenómenos psicológicos más fascinantes que existen. De hecho, nos dimos cuenta, yo, por supuesto, revisando, cuando me di cuenta que le decían lo mismo a alguien de otro signo de lo que me habían dicho a mí ayer. Claro, me puse celoso, ¿viste? Es como esa persona que te halagan a vos con las mismas palabras que halagaron a tu enemigo del día anterior. Bueno, se llama efecto Florer o efecto Barnum. Explica por qué tantas personas sienten que un horóscopo, una lectura de personalidad o incluso un vidente los describió perfectamente a cada uno de nosotros. Antes de seguir con esto, una aclaración importante. No vamos a discutir si el horóscopo funciona o no funciona, por favor. No es una cuestión de atacar, digamos, creencias, porque sé que hay mucha gente que cree, de hecho sé que hay mucha gente que estudia y trabaja de eso. No queremos dejar sin laburo a nadie. Lo interesante es entender qué pasa en nuestro cerebro cuando sentimos que una descripción nos representa a la perfección. Porque ese mecanismo aparece en muchísimos otros lugares, incluso lejos de la astrología. La historia, por ejemplo, empieza por allá, por el año 1948, cuando un psicólogo estadounidense llamado Bertram Forer decidió hacer un experimento con sus estudiantes. Entonces les tomó un supuesto test de personalidad y al terminar les dijo: ahora les voy a entregar un análisis completamente personalizado. Y entonces cada estudiante recibió un papel. Lo leyó en silencio y después tenían que ponerle una nota del 0 al 5 según qué tan bien describía su personalidad. Bueno, ¿cuál fue el promedio? 4,26 sobre 5. O sea, la mayoría pensó que realmente definía en gran parte su personalidad. Prácticamente todos dijeron que sí, este soy yo, acá me están describiendo, esta persona me conoce. Pero había un pequeño detalle. Y el detalle es impresionante, todos habían recibido exactamente el mismo texto. O sea, no había un análisis personalizado, no había diferencia. Todos estaban leyendo la misma descripción. ¿Y qué decía? No era nada espectacular. Decía cosas como: tenés una gran necesidad de que las personas te aprecien. A veces sos sociable y disfrutás estar con otros, pero en ocasiones necesitas estar solo, sola. Tenés talentos que todavía no has desarrollado completamente, trabajalos. En algunos momentos se muestran seguros de sí mismo y en otras estás dudando de algunas decisiones. Sé importante para vos mismo. Podés ser, muy disciplinado cuando algo realmente te importa. Sos una persona fiel. ¿Te suena familiar? Bueno, nada, si te suena familiar es porque a todos les escribió lo mismo. Son frases increíblemente generales. Lo superficialmente amplias como para que casi cualquiera pueda sentirse identificado, identificada. Es como decir: alguna vez estuviste feliz, pero también tuviste momentos difíciles. Sí, está complicado, te conozco. Claro, nos pasa a todos, muchachos. Estamos todos en la misma. Y ahí aparece la magia del efecto Forer. Porque nuestro cerebro tiene que quedarse en las partes que coinciden con nosotros mismos e ignora lo que no coincide. Si el horóscopo dice 10 cosas y 2 parecen acertar, recordamos esas 2 cosas y el resto nos las olvidamos. No le prestamos atención y no nos importa si han fallado. Las otras 8 desaparecen de nuestro conocimiento. Y eso se mezcla con otro sesgo del que ya hemos hablado en otro momento de este espacio, que es el famoso sesgo de confirmación, que lo hablamos un montón de veces. Buscamos pruebas que confirmen lo que nosotros creemos, no lo que nos contradicen, sino lo que nosotros realmente creemos. Pero el efecto Forer va mucho más allá del horóscopo, porque también explica por qué algunas personas creen que un test de internet las conoce mejor que su familia, o por qué ciertos gurúes parecen leer el alma de alguien, o cómo algunos supuestos medium hacen afirmaciones que parecen personales. Muchas veces utilizan frases abiertas. Y ahí estará en cuestión. Veo que hubo alguien importante que ya no está con vos. Claro, a todos nos pasó. No sé, has tenido una desilusión muy grande hace muy poco tiempo. Sos fuerte, pero hay una parte tuya que casi nadie conoce. ¿A cuántas personas podríamos describir con frases como esta? Probablemente a millones o probablemente a todos. Pero cuando alguien la escucha, su propio cerebro hace el resto del trabajo. Completa los espacios vacíos, pone nombres, no sé, agrega recuerdos, lo vuelve personal. Y eso no significa que la persona sea ingenua, todo lo contrario. Significa que su cerebro está haciendo lo que hace siempre, que es buscar sentido, encontrar patrones, darle significado a las cosas. De hecho, encontrar patrones fue una ventaja evolutiva enorme en el cerebro de las personas. Nuestros antepasados sobrevivieron porque detectaban justamente relaciones. Si veían ciertas nubes, digamos, esperaban lluvia. Si escuchaban un ruido en el pasto, suponían que podía haber un depredador. Era como equivocarse de más que... Digo, era mejor equivocarse de más que de menos. Entonces, probablemente es que ese mismo cerebro que busca patrones para sobrevivir, a veces encuentra conexiones donde no las hay. Y entonces, un horóscopo parece una radiografía de nuestra personalidad, una coincidencia, parece una señal del destino mismo que nos está golpeando la puerta. Lo curioso es que incluso sabiendo cómo funciona el efecto Forer, perdón, seguimos cayendo, porque no es un error de personas poco inteligentes. En realidad es un atajo mental que compartimos prácticamente todos. Y quizás ahí esté la enseñanza más interesante de todo esto. No somos tan objetivos como creemos. Muchas veces no vemos el mundo exactamente como es. Lo vemos como nuestro cerebro logra interpretarlo. Y eso no debería hacernos desconfiar del todo. Pero sí, nada, recordarnos que la mente humana tiene un talento extraordinario. Es capaz de encontrar significado hasta en las frases más generales que existen a nuestro alrededor. Quizás por eso las mejores respuestas no siempre aparecen cuando alguien parece conocernos de memoria, sino cuando aparentemente aprendemos a conocernos un poco mejor a nosotros mismos con frases que en realidad son generalizadas y que podrían servir tanto a vos como a la tía Pocha. Y ahí está el secreto.
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1: Una nueva historia inspirada del día de hoy, de esas historias que nos trae momentos inolvidables, o por lo menos esto es lo que nosotros pretendemos sellar con cada cuento, con cada relato, con cada momento que compartimos en esta jornada. Bueno, es una historia que son escritas, que no son escritas, digamos, son en realidad historias reales. Probablemente muchos todavía la recuerdan, porque obviamente durante varios días el mundo entero estuvo pendiente de una montaña en el norte de Tailandia. ¿Se acuerdan? Era el 23 de junio del año 2018. 12 chicos de entre 11 y 16 años, 12 niños, integrantes de un equipo juvenil de fútbol llamado Wild Boars, jabalíes salvajes, entraron junto a su entrenador en la cueva de Tham Luang. No era una aventura improvisada. Los chicos conocían el lugar y solían recorrer parte de la cueva después de los entrenamientos. Sin embargo, ese día ocurrió algo inesperado, porque mientras estaban en el interior, comenzó una lluvia mucho más intensa de las lluvias habituales en la zona. En cuestión de minutos, los pastizales empezaron a inundarse, el agua les cortó el camino de regreso y no podían salir. La única opción fue internarse cada vez más adentro de la cueva, buscando un lugar alto donde poder refugiarse. Cuando las familias notaron que no regresaban, comenzó la búsqueda. Las bicicletas aparecieron en la entrada y así descubrieron dónde estaba. Las mochilas también estaban allí en la entrada de esa cueva. Sin embargo, los chicos no estaban, no había rastros. Y ahí empezó una carrera que fue una carrera contra el tiempo. La cueva era un laberinto, más de 10 kilómetros de galerías, pasillos estrechos, sectores completamente inundados, agua turbia, corrientes fuertes. Y en algunos tramos había incluso que avanzar casi a ciegas. Durante días entraron equipos de rescate de Tailandia y después llegaron especialistas de distintos países. Hubo buzos militares, ingenieros, geólogos, expertos en cuevas. Bombearon millones de litros de agua, instalaron líneas telefónicas, buscaron entradas alternativas desde la montaña, no la encontraron. Cada estrategia parecía terminar en el mismo problema. Nadie conseguía llegar hasta ellos, ni siquiera saber de ellos. Hasta que el 2 de julio ocurrió el momento que dio la vuelta al mundo. Dos experimentados buzos británicos, John Volantin y Richard Standon, avanzaron varios kilómetros bajo el agua y finalmente encontraron un pequeño banco de barro elevado. Y allí estaban. Allí estaban los 13, delgados, cansados, pero estaban vivos. La escena quedó registrada en videos. Uno de los chicos preguntó cuántos días habían pasado. 10 días habían pasado. Esto le respondieron los rescatistas. Una respuesta que, por supuesto, causó asombro de cada uno de ellos. Otro le preguntó qué día era. Y ese día fue lunes. Y entonces llegó la parte más difícil. Porque encontrarlos había sido apenas la mitad del problema. Porque ahora había que sacarlos. Ninguno había buceado jamás en su vida. Y algunos ni siquiera sabían nadar. Los pasadizos eran tan angostos que en ciertos lugares apenas pasaba una persona con un tanque de oxígeno. Muchos especialistas pensaban que el rescate era prácticamente imposible. Se evaluó esperar varios meses hasta que terminara la temporada de lluvia. Sin embargo, el oxígeno dentro de la cueva empezaba a disminuir cada vez más y no había tiempo. Y entonces diseñaron un plan que nunca antes se había intentado diseñar. Cada chico sería acompañado por dos buzos expertos durante todo el recorrido. Llevaría una máscara de rostro completo para poder respirar y para evitar que el miedo o el pánico provocara un accidente bajo el agua. Médicos especializados administraron sedantes cuidadosamente calculados antes de cada extracción. Era una maniobra extremadamente delicada, todo era delicado. El trayecto podía durar varias horas y cualquier error podía ser fatal. El operativo comenzó el 8 de julio, un día como hoy. Durante 3 días fueron saliendo de a grupos, uno por uno. Hasta que el 10 de julio salió el último de los 12 chicos y también salió su entrenador. Y todos salieron con vidas. Hubo, sin embargo, una pérdida que nunca debe olvidarse, porque durante las tareas previas falleció Saman Kunan, un ex integrante de las fuerzas especiales de la Marina tailandesa que había ingresado para dejar tanques de oxígeno en el interior de la cueva. Su muerte recordó el enorme riesgo que implicaba aquella misión. Cuando terminó el rescate, muchos se preguntaban cómo había sido posible. Y quizás la respuesta sea una de las partes más interesantes de esta historia, porque allí trabajaron juntos militares, médicos, ingenieros, buzos civiles, especialistas en cuevas, voluntarios, agricultores que permitieron inundar sus campos para desviar el agua, empresas que aportaron tecnología y expertos que llegaron desde distintos países. Cada uno sabía hacer algo diferente y aportaba algo distinto para este rescate. Y justamente por eso pudieron lograr algo que parecía imposible. Vivimos en una época donde muchas veces las noticias muestran divisiones, no sé, discusiones, enfrentamientos. Pero de vez en cuando aparece una historia que nos recuerda otra posibilidad, que es la de las personas que no hablan el mismo idioma, no viven en el mismo país y ni siquiera se conocen. Sin embargo, deciden trabajar juntas para salvar a 13 desconocidos. Y eso fue exactamente lo que ocurrió en una cueva de Tailandia en el año 2018. A veces grandes historias nos cambian del mundo entero, pero sí nos recuerdan lo que el mundo es capaz de hacer cuando decidimos empujar para el mismo lado todos juntos.
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0: Muy bien, gente linda de la radio. Lamentablemente nos tenemos que despedir todos ustedes. Gracias por haber estado con nosotros en la radio. Placer haber compartido una vez más este programón de radio. Pero bueno, con el placer también de decirles a ustedes que mañana estaremos nuevamente con todo el programa de radio en lo que será ya 9 de julio. 9 de julio por acá, junto a todo el planeta Tierra. Nate Alejandro, Matías Peralta, Pablo Sabines, Giancarlo Manzano, Federico de Marco. Y quien les habla, Omar Galarza. Gente linda, gracias por estar. Los queremos un montón y será hasta mañana. Chau, chau.
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0: Giancarlo Manzano, Federico de Marco. Y quien les habla, Omar Galarza. Gente linda, gracias por estar. Los queremos un montón y será hasta mañana. Chau, chau.
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2: Hoy, 7 de julio, es Día de la Conservación del Suelo. Fiesta de San Fermín, Día de San Cirilo. En 1963 se impone la Unión Cívica Radical del Pueblo en las elecciones nacionales de Argentina. En 1966, Venezuela rompe relaciones diplomáticas con Argentina por el derrocamiento de Arturo Illia. En 1989 se firma en Buenos Aires el Acta de Tratado de Cooperación y Amistad suscrito por España y Argentina. En el 2009 se realiza el funeral público de Michael Jackson.
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amigos, hola, sigamos a esta jornada de Pa' Arriba de día miércoles, y acá estamos con tu música favorita. ¿En qué andan? A esta hora, pocos aplausos hoy, ¿eh? ¿Qué pasó? Bueno, le ponemos mucha onda a tu jornada, la vamos a pasar muy pero muy bien.

mucha gente del otro lado se van sumando al WhatsApp de la radio. Estamos con todo, ¿eh? Muy bien. Tus canciones están acá. ¿Cuál es tu sonido favorito? Lo votás en el WhatsApp de la radio. Obviamente, redes sociales también. Estamos en miércoles, en el ombligo de la semana. ¡Súmate!

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0: Tu música favorita, excelentes sonidos, ¿eh? Mucha gente del otro lado sumándose a esta hora, la estamos pasando muy pero muy bien. Ustedes se meten, se viene la Santa Feria junto a Grupo Zúmbale, ¿eh? Y que te vaya bien, dale.
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Sonidos por acá y estamos muy bien, ¿eh? Canción que estaban votando en el WhatsApp de la radio. Sí, el tema que le pertenece a Rombay, Lauti Graham y Diel París para Pa' que yo le dé. Y seguimos adelante, más de tu música. Pa' arriba ahora, de la mano de La Contra y Tú No Te Imaginas.

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por acá. Vamos bailando pleno. Ya casi llegando al 10 del mes, ¿no? ¿Cómo se pasa todo? Mitad de año. Y acá hay más de tu música. Bloque ahora de La Onda Urbana.

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Los sonidos más votados están por acá y ella, sí, le pone música a tu radio. Estamos hablando de Tini con Carne y Hueso, uno de los elegidos en el WhatsApp de la radio. Estaba Ana por acá escuchando la radio también. Saludos para Pablo, para Fernanda, para Nadia, Ale, que votaba la canción de Ale Lerner y Roger King para Después de Ti.

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Estimados oyentes, muy buenas tardes. ¿Cómo están ustedes? Bienvenidos. Esto es Nuestro Folclore. Mi nombre es Carlos y aquí los vamos a acompañar. Estos minutos son para ustedes, para que ustedes disfruten de la mejor música tradicional. Esto es Nuestro Folclore, ya lo dijimos. Programa que compartimos con ustedes en el atardecer aquí en la localidad de Alpacorral. La versión de Campedrinos, Carpas de Salta, luego El amor es un viento que regresa, una versión de Los Nocheros muy reciente, una de las últimas producciones que han realizado Los Nocheros con este tema, El amor es un viento que regresa. Diferentes ritmos, diferentes expresiones, voces que son realmente una maravilla y que nos llenan de placer al escucharlos. Nuestro folclore está al servicio de ustedes para compartir la mejor música tradicional de raíz folclórica.

El Poncho de Argentina, una reciente versión de La Cantada, esta agrupación folclórica del folclore jujeño, ¿no? Ese ritmo de carnaval que tienen lleno de fiesta, muy parecido a los tequis, algo así, ¿no? Pero bueno, La Cantada hace este tipo de música muy alegre y muy linda, y la traíamos por aquí, por este escenario imaginario que es nuestro folclore. Gualicho se llama el grupo, nos interpretaban Zamba de Alberdi en el atardecer de nuestro folclore. Aquí, junto a ustedes, amigas y amigos, como siempre, en la tardecita de Alpacorral.

Terminamos de escuchar una versión chamamé de La Balada del Pistolero. Esta canción que es un elemento principal de la película la película se llamaba Los Desesperados o Los Desesperados, puede haber sido, no, Los Desesperados. En algunos lugares es una película dirigida por Robert Rodríguez, es posiblemente el autor también de la letra de la canción, que fue conocida con la letra y la voz de la voz de Antonio Banderas, ¿no? Es la que se conoce como La Balada del Pistolero, obviamente, ¿no? En resumen, el autor de la película Desesperados, donde se incluye la canción La Balada del Pistolero, es Robert Rodríguez. La canción interpretada por Antonio Banderas es un elemento clave de la banda sonora del film. Es todo lo que se conoce, ¿no?, sobre esta canción. La Balada del Pistolero, que llegaba acá en una versión distinta, ¿no? Hecha con guitarra y acordeón, ¿no? Ahí la versión es de Los Majestuosos del Chamamé. Y antes de esta canción habíamos escuchado por aquí a los Tres al Hilo, Grito del Monte, el grupo que compartíamos allí entonces en la tardecita de nuestro folclore. Seguimos adentrándonos en este atardecer junto a ustedes compartiendo nuestro folclore.

Y vaya que si no, esos aplausos, ¿cuántas veces se habrán sentido en aquellas actuaciones que tuvieron los chalchaleros? Los chalchaleros que, bueno, disfrutaron de los escenarios desde 1948 y recién allá por el 2002 fue disuelto el grupo. Son considerados el grupo más grande del folclore argentino. Su nombre deriva de un pájaro cantor. ¿Usted alguna vez se preguntó qué es el chalchalero o por qué se llamaban los chalchaleros? En Salta, la denominación de chalchalero tiene varias acepciones. Una de ellas es la que por la cual se denomina al zorzal, un pájaro que tiene predilección por comer los frutos de un arbusto llamado chalchal. De ahí que se lo denomina a este pajarito el chalchalero. Es muy cantor, además va llenando de su canto las mañanas salteñas en la zona de la parte casi subtropical donde la arboleda es intensa, ¿no? La cuestión es que el chalchalero le da el nombre a este conjunto folclórico que nace allá por 1948, donde hacen su debut el 16 de junio en el Teatro Alberdi de Salta. Nada más ni nada menos, allí debutaban y se presentaban ante el público los chalchaleros. Alguien podía haber dicho es un grupo de pajaritos, de zorzales, pero no. Eran los chalchaleros que emprendían allí un camino largo por el tiempo que se extendería hasta el 2002, lleno de idas y venidas, de vueltas, de bajones y subidas, y como son los caminos de la vida, ¿no? Así es como los chalchaleros recorrieron distintos escenarios y llevaron su música por distintos lugares, no solamente de América del Sur, sino también en otros continentes también se presentaron más de una vez. En algún momento vamos a hablar de su larga historia, claro, de los chalcha, que siempre están presentes a través de sus canciones, de sus profundas huellas musicales que jamás, sin lugar a dudas, serán borradas.

0: El arriero va. El arriero va o el arriero es una zamba de protesta argentina, escrita por Atahualpa Yupanqui. Es conocida sobre todo por su estribillo, las penas son de nosotros, las vaquitas son ajenas, que se convirtió en un lema de protesta contra la desigualdad social en su momento aquí en nuestro país, y bueno, que aún puede ser hoy por hoy también tenido en cuenta, ¿no? Aplicable. Se convirtió desde su publicación en un himno popular y ha sido versionada por una gran cantidad de artistas, entre ellos artistas del rock nacional también la hicieron en sus interpretaciones. Los arrieros eran personas encargadas de transportar mercancías y ganado, sobre todo en los tiempos cuando el noroeste de Argentina aún no estaba conectado con la línea férrea al puerto de Buenos Aires, y hoy, por supuesto, con rutas y camiones, ¿no? Más tarde, las zonas aisladas de las provincias se fueron sumando en las conexiones y las vías de transporte, por lo tanto, los arrieros fueron quedando a un costado, ¿no? En este caso, la canción fue escrita y grabada la primera vez el 27 de diciembre de 1944 por don Atahualpa Yupanqui y fue compuesta probablemente por su pareja, doña Antonieta Paul Pepín Fisaptric, conocida como Nenete, y en su seudónimo como Pablo del Cerro. Por eso van a encontrar muchas canciones de don Atahualpa como con su autor Pablo del Cerro, que era el seudónimo de su mujer, ¿no? A pesar de que muchas veces la melodía está atribuida a él, dicen muchos, ¿no? Claro, la letra a lo mejor la hizo doña Antonieta, alias Pablo del Cerro, y él le terminó poniendo la melodía, ¿no? Es un ritmo de samba por momentos, tiene ritmos como de chacarera. Bueno, es una samba de protesta, ¿no? La inspiración del verso "Las penas son de nosotros, las vaquitas son ajenas", del estribillo de la canción, está atribuida al arriero Antonio Fernández, conocido como Don Anto, que dijo a Yupanqui: "Ajenas culpas pagando y ajenas vacas arreando", en relación con sus tareas que le evitaron de sumarse al almuerzo de Anta en sureste de Salta, Argentina.
1: Una copla tradicional dice: "Los gallos cantan al alba, yo canto al amanecer. Ellos cantan porque saben, yo canto por aprender". Y es cierto que los gallos no van a cambiar de manera de cantar. Los gallos seguramente cantan mucho antes que el hombre y sienten por eso el advenimiento del día y la claridad del sol lentamente les sube por las patas y se les vuelve flor de canto el amanecer en la garganta. Así, para aclarar, cantan los chalchaleros también, y cuando los chalchaleros cantan, los otros pájaros oyen. No sé si ustedes habrán observado como yo en el monte, que a eso, cuando recién puntea el lucero, mejor dicho, cuando ya el lucero está medio así, levantado a la altura del sombrero del hombre, de la órbita del sombrero del hombre, cuando uno mira por arriba de los árboles, a esa hora empiezan a cantar los chalchaleros y todos los demás pájaros se quedan en silencio. De ese silencio nació pesadamente, cargada de él, esta zamba escrita o no escrita, escrita por las venas, escrita en la sangre, escrita en la memoria del pueblo de Salta, la López Pereira. Himno de Artidorio Creseri y Francia, nacida, según mentas, en la cárcel como un homenaje a un juez que tenía que sacarlo a don Artidorio de quién sabe qué parrandones que habrá hecho y se habrá metido, que habrá hecho encerrar en el Hotel del Gallo. Y como los gallos cantan al alba para esclarecer, vienen cantando los chalchaleros todos juntos, hasta conmigo, la López Pereira. Adentro.
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Qué lindo, ¿no? Escuchar a Natalia Gómez, esta jovencita, muy joven, casi niña, haciendo campo afuera, en la tardecita de nuestro folclore. Los chalchaleros interpretaban a López Pereyra con una presentación extraordinaria allí, bueno, por Salta, quizás en el boliche Valderrama, allí, los chalchas haciendo la López Pereyra, en la tardecita de nuestro folclore, y anteriormente los... Estábamos escuchando Los Nombradores del Alba, Tormenta de Vino, una hermosa zamba salteña también que llegaba aquí en el atardecer de nuestro folclore. Desandando el camino, en la tardecita vamos con buena música, claro está, por supuesto, de esta manera compartiendo con ustedes. El indio Lucio Rojas, David Gómez y Alfredo Rojas, linda chacarera que compartimos así de esta manera.

Muy bien, queridos amigos, seguimos por aquí en la tarde de nuestro folclore, compartiendo buena música y, por supuesto, llegando a todos ustedes con el mensaje de la música del indio Lucio Rojas, David Gómez y Alfredo Rojas, chacareritas enganchadas que compartíamos allí en nuestro folclore en esta tardecita junto a todos ustedes. Seguimos por aquí, tramos finales ya del programa, en la tarde de nuestro folclore.

Entre a mi pago sin golpear, sí señor, chacarera que compartíamos en el atardecer de nuestro folclore, los nocheros, la yapa anteriormente, lo que llegaba por aquí, casi ya el final de nuestro folclore.

0: Continuamos buscando la parte final del programa. 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

Sección Folclore, claro que sí. Ahí estábamos escuchando a Peteco Carabajal, al Cuti. Bueno, se juntaron todos con los parientes y interpretaban Déjame que me vaya. Sí, déjenme que me vaya, porque estamos en el final ya de la edición del día de hoy de nuestro Folclore, queridas amigas, queridos amigos oyentes de Alpa Corral y los alrededores. En el próximo encuentro, siempre a las 18, volveremos a estar en este punto del dial, en el 88.9 de su radio, nuestra radio municipal, y para el mundo vía internet en fmalpacorral.com o www.fmalpacorral.com, que nos podés encontrar con la aplicación Simple Radio, o también nos podés encontrar en distintos sitios, en los sitios oficiales del municipio, como www.alpacorral.gob.ar. Muchas gracias, mis queridos oyentes. Nos encontramos en el próximo encuentro en la 889, la radio municipal.

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18: En un día como hoy, pero de otros tiempos.
19: Hoy, 8 de julio, es Día del Inventor, Día de Santa Isabel Reina, Día de San Isaías Profeta. En 1971, violento terremoto en Chile, que causa la muerte de un centenar de personas. 1990, Alemania Federal vence a la Argentina por 1-0 y conquista la Copa del Mundo de Fútbol en el Estadio Olímpico de Roma, Italia. En 1995, Carlos Menem empieza su segundo régimen presidencial en Argentina. En el 2006, muere la popular actriz Ana María Campoy.
18: Esto es lo que pasaba en un día como hoy.
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0: Hola, hola, hola, gente, ¿cómo están? Bienvenidos al programa número 40 de esto que hemos llamado...
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0: ¿Cómo están, gente?
2: ¿Todo bien? Estamos de fiesta hoy, ¿eh?
0: Hay muchos como para saludarlo
2: hoy.
0: Hoy
2: estamos
0: uno
2: de fiesta.
0: Uno.
3: 40 programas.
4: Una alegría acá festejar con todos ustedes. Tenemos invitados, bueno, estamos los...
3: ¿Cuántos somos hoy? ¿Qué manera de haber gente?
0: No, seis.
4: No, pará, somos los 5 PS Piano normalmente y bueno, hoy tenemos una visita. La verdad que tenemos una alegría que haya venido Manuel a acompañarnos acá en el programa número 40.
3: Es un honor.
2: Bienvenido.
5: Es un gusto enorme estar con ustedes, ¿eh? Bueno, sí, che, falte la...
2: No.
4: El Pai llega después, porque es medio de improviso que hay el tipo, ¿viste?
3: O manda un audio.
4: O manda un audio.
3: Va a mandar un audio.
4: A ver, pronto va a haber un audio del Pai que va a salir ahí de la, no, del arcán.
3: Me estuvo peleando y dice, si mi amigo no quiere ir, que no vaya. Dice, se tiene que cuidar, mi amigo, dice.
5: Carlito, conocido y gracias, Pai.
4: Anda siempre con el serrucho ese.
3: Bueno, aquí estamos entonces celebrando los 40 programas. Por eso tenemos un invitado especial, a Manuel Godoy, que es periodista deportivo de la radio y nos acompaña hoy en PSP.
5: El gusto es mío. Gracias por la invitación, todos ustedes. Y bueno, y compartir un grato momento, ¿no? Bueno, eso creemos, periodista deportivo, digamos, por ahí. Animador también, cuestiones así. No, nos distendemos un poco, ¿no? Y salimos de esta hegemonía que es mirar los partidos de fútbol del mundial y todo lo demás, ¿eh?
3: Así que bueno. Así que ahora es la música.
5: Claro,
3: venimos con la música.
5: Vamos por el rubro de la música. Claro.
4: Y vamos a sacar tu faceta rockera, amigo.
5: Sí. Claro que sí, por supuesto que sí, Fabio.
3: Está en línea el Pai, dice también que hable de los astros, dice.
4: No.
3: El Pai quiere que hable de los astros, no sé,
5: hoy
3: bueno.
5: Vamos a hablar de un astro, sí.
4: Sí, vamos a hablar de un astro. De unos cuantos.
3: De los astros del rock.
4: Sí. Bueno, programa número 40 de Podría Ser Peor, programa de Enduro Alpa por la 88.9 FM Alpa Corral, 89.5 La Voz del Río y Río Los Sauces, y por la Open TV Streaming de Venado Tuerto del amigo Charlie. ¿Y las redes?
3: Sí, señor, por fmalpacorral.com, lo buscas en el Google, y si no, si tenés la aplicación Simple Radio en tu teléfono, ahí nos podés buscar como FM Alpa Corral, y nos podés escuchar en la página oficial de la Muni, www.municipalidaddealpacorral.gob.ar. Ahí hay un link donde podés conectarte con la radio. Y también en la página de la guía de Alpa Corral, www.guiaalpacorral.com.ar.
4: No tenés excusas. En algún lugar nos vas a encontrar.
3: Nos podés escuchar en cualquiera de esos lugares en la web. Y tenemos el Instagram de PSP.
4: Sí, tenemos el Instagram de PSP, así que síganos también ahí. Ahí subimos algo de contenido, subimos fotos. Hay una foto ahí que
3: fotos
4: se publicó
3: raras.
4: Hoy.
3: Un,
4: del Manos Mágicas.
3: Fotos raras hay ahí.
4: No,
3: hay fotos raras.
2: Bueno. Todavía no.
4: Ya van a llegar. 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
3: Tita Limora.
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3: sí,
4: Cuarto.
3: Señor.
4: Y
3: el amigo Novela.
4: Movela, Corralón Movela.
3: No, Leandro
4: Novela. ¡Me bolsita porla!
6: Trae la
4: bolsita de polvo. Sí, no.
0: Bueno, pero si nos quieren seguir en Instagram, es PSP-radio.
3: Muy bien.
0: Así que ya saben,
3: anótelo.
4: Sí, señor. Nos siguen ahí, se van enterando un poco de la información, de las redes, de todo lo que estamos manejando. Bueno,
3: sí,
4: amigo,
3: señor.
4: Estamos
3: en PSP.
4: A combatir el frío con un poco de rock and roll.
3: Sí, señor. Arrancamos.

Hola, hola, hola, gente. Bienvenidos nuevamente a Subir el Volumen. Hoy en este programa especial traemos una banda de reggae y ska que hizo historia. Hoy traemos a Los Pericos. Comienzan a tocar en el año 1986 como un grupo de amigos que se juntaba para interpretar la música que les gustaba. Bob Marley, Peter Tosh. En 1987 lanzan su primer disco, El Ritual de la Banana, que escuchamos en la cortina. Las ventas alcanzan 180.000 placas y lo convierten en el disco más vendido del año, otorgándole el triple platino. Los primeros cortes, El Ritual de la Banana, Jamaica Reggae, Nada que Perder y Movida Rastafari. Estos escalan rápidamente en el ranking entre los más pedidos y escuchados. Al año siguiente graban King Kong, producido por Ever Viana, para Lama 2 Suceso. ¿Lo recuerdan? El que tuvo el accidente en el avión, que quedó parapléjico, que murió la señora, un crack. Los temas que se destacan son Fronteras en América, Che Nena y Ocho Ríos. En los 90 comienzan a llegar a Argentina bandas de trayectoria internacional y el reggae comienza a tentar a los empresarios, no son ningunos sonsos. Y así llegan a Buenos Aires UB40, Eddie Grant, Jimmy Cliff, entre otros. Ahora los escuchamos con Nada que Perder, que nos regala Carlitos.

0: Para el año 1990, los Pericos editan su tercer disco de estudio, Rabba Dabba Stay. A partir de allí, comenzarían con un sinnúmero de shows en el interior de Argentina, destacándose dos presentaciones en el mítico Luna Park. Más de 400 presentaciones a lo largo del año 90, 91 y 92, los llevó a ser la banda más importante del momento. Para 1992 lanzan su cuarto álbum, Big Shuyo, con un sonido con identidad propia y contundente, con temas como Me Late, Waiting, Hacé lo que quieras. Hacé lo que quieras. Perdón. Sumergidos dentro de los shows y giras, lanzan los maxis, donde se destaca Eu Piche Gar, que los coloca nuevamente en el número uno del ranking. Ese mismo año fueron invitados a Jamaica al Festival Internacional de Reggae Sunsplash. Allí se reúnen a los grupos más importantes y reconocidos a nivel mundial, y los Pericos fueron la primer banda de habla hispana en participar. Tomá pa' vos. Después de este trajín, regresan a Estados Unidos para grabar Párate y Mira, Home Sweet Home, Rainy Way y Su Galán, que forman parte de su quinto trabajo, Pampas Reggae. Poco después, realizaron una tremenda gira por Miami, Nueva York, Los Ángeles, Chicago y Boston. De esta etapa, nos regala Párate y Mira, por la 88.9.
1: Buena agenda.

Para estos años, se transforman en la banda que más discos vendió en esa época y más público convocó en el 93, 94 y 95 en Argentina, Chile y Venezuela. Además realizan presentaciones en todo el continente americano y España inclusive. Comparten escenario con figuras de la talla de UB40, Steel Pulse, Big Mountain, Pet Shop Boys, Sonic Young, entre otros. Se dieron unos gustos los muchachos. A esta altura, sus discos llevan vendido más de 1 millón de copias en todo el mundo. No es para cualquiera eso. Sus videos han llegado a los primeros puestos en los rankings de MTV y sus presentaciones en el exterior fueron televisadas por HBO y DirecTV. Hasta aquí llegamos con la primer parte, porque es muy rica la historia de la banda. Nos despedimos con Home Sweet Home. Estos fueron Los Pericos por PSP, donde el rock

0: Bienvenidos amigos al Rincón de Luciana.
1: ¿Estás bien?
0: Es bastante.
1: ¿En un 60, 70?
0: Sí, estoy bastante mejor, sí. Estoy en un 30, estoy bien, digamos. Pero bueno, acá estamos festejando. Me hubiera gustado estar de otra manera para festejar
2: los 40.
0: Los 40. Si bien no estoy desde el principio, nada, una fiesta tendría que ser esto, ¿no? Con esta cara de. Bueno, claro. La gente no me ve, salvo que Nilda que me está
1: para. Estás perfecta.
0: No lo vas a subir a las redes, Nilda, esta cara, por favor, de enferma, sí, la vas a subir. Pero qué guapo.
1: ¿Cómo venís, Manuel? ¿Cómo estás?
3: Pero bien. ¿Quién pudiera tener 40, Fabio?
0: Por eso era de mi cumpleaños en realidad la fiesta. Eso estaba hablando. De mis 40. Ojalá. Bueno, qué alegría, la verdad. Poder estar acá y bueno, medio. De casualidad no vinimos en ambulancia, pero bueno, acá estamos. Bueno, hoy les traemos efemérides de un 8 de julio y alguna que otra curiosidad. Así que bueno, arrancamos. Un día como hoy, pero de 1961, nace Andy Fletcher, integrante de Depeche Mode, y Andy se unió a la banda en 1980, junto con Dave Graham, Martin Gore y Vince Clarke. Desde entonces ha sido una presencia constante en la banda y ha contribuido de manera significativa a su sonido característico, hasta su fallecimiento en mayo de 2022. A lo largo de su carrera con el grupo, Andy Fletcher ha contribuido en la composición de algunas canciones, aunque en mucha menor medida en comparación con Martin Gore. Sin embargo, su presencia y contribución creativa han sido muy importantes para el éxito y la longevidad de la banda. Y ahora lo vamos a recordar con Personal Jesus. ¡Qué temazo!
1: ¡Demon!
0: Terrible, terrible.

También un 8 de julio, pero de 1981, sale el single de R.E.M., Radio Free Europe. La grabación fue realizada en 1981 como parte de la primera sesión de estudio de R.E.M. con el productor Mitch Hitter. La canción llamó la atención de la industria discográfica y ayudó a establecer a la banda en la escena musical underground de la época. Con el primer fichaje de la discográfica IRC Records, aunque el sencillo original no tuvo gran éxito comercial, generó suficiente interés para que R.E.M. firmara un contrato discográfico y lanzara su primer álbum 2 años después. Y hoy les vamos a traer

hoy para el programa número 40 le traemos una leyenda de los 40 años. Año 1986, el rock en español no pedía permiso y exigía su lugar en la historia. Miguel Mateos y Sass lanzan Un Terremoto Sónico, un álbum doble que derribó todas las fronteras del continente de una vez y para siempre. Y hoy nos ponemos de pie porque el mundo sónico festeja 40 años de una obra que es absoluta y fundamental, Solos en América, de Miguel Mateos y Sass, y este viaje al corazón más puro. ¿Por qué este disco es sagrado? Porque Miguel Mateos se atrevió a ir más allá. Llevó las canciones a Nueva York y Los Ángeles, buscando el sonido internacional nítido y arrollador. Logró unir la furia de las guitarras con la vanguardia bailable, pariendo himnos que se grabaron a fuego en el ADN de una generación entera. Y escuchar el grito de ese nene, ¿qué vas a hacer cuando seas grande? Es sentir una descarga eléctrica directa a las venas. 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Acá no existen las canciones de relleno, acá hay leyendas vivas y décadas después pones un disco a girar y lo subes al volumen al máximo y la piel se sigue erizando exactamente igual que el primer día. 40 años de vigencia, mística, nostalgia, de puro rock en las venas. Y ahora nos vamos a despedir con un himno, Cuando seas grande. Y esto fue El Rincón de Luciana por la 88.9.

0: Bueno, queridos amigos, para el programa número 40 tenemos un invitado. Manuel, querido, un bloque es para vos.
1: Muchísimas gracias, Fabio. Hoy vamos a hablar de alguien que es nombrado el padre del rock nacional en nuestro país. Y estoy hablando de Carlos Alberto García Moreno, quien nació en Buenos Aires el 23 de octubre de 1951, más conocido por su nombre artístico como Charlie García.
0: De pie.
1: Es un músico, cantautor, multi-instrumentista, compositor y productor discográfico argentino, considerado una de las figuras más importantes de la música popular argentina, latinoamericana y del rock en español. Nombrado el padre del rock argentino junto a Luis Alberto Spinetta, García es aclamado por su extensa obra discográfica, tanto en sus múltiples agrupaciones y como solista, por la complejidad compositiva de su música, abordando múltiples géneros desde el folk rock, rock progresivo, rock sinfónico, avant-garde, new wave, pop rock, pop barroco y shine pop, por su lírica transgresora y crítica hacia la sociedad moderna argentina, en especial durante la era de la dictadura 1976-1983, y por su personalidad rebelde y extravagante que ha acarreado atención notoria en los medios a lo largo de los años. Siendo un adolescente, García fundó la banda Sui Generis junto a su compañero de clase Nito Mestre. A fines de los años 60 publicaron 3 álbumes de estudio de éxito comercial y crítico. Se separaron en el año 1975 con un concierto en el Luna Park, más una película llamada Adiós Sui Generis, que se estrenó en 1976. Tras la despedida, pasó a formar parte de 2 supergrupos, el efímero Por Si Gieco acústico y La Máquina de Hacer Pájaros. Con este último publicó 2 álbumes que intentaron instaurar el rock progresivo en la escena musical latinoamericana, tendencia que ya había abrazado en el último disco de Sui Generis. Luego de separarse de ambos proyectos, García se embarcó a Brasil, regresó a la Argentina en el año 1978 para presentar otro supergrupo de rock progresivo, Cerú Girán, que se convertiría en una de las bandas más importantes de la historia argentina por su calidad musical y letrística. La convocatoria de su show y sus solapadas críticas hacia la dictadura de ese momento se disolvió en el año 1982 tras la publicación de 4 exitosos álbumes de estudio y un último concierto en el estadio Obras Sanitarias, luego de componer la banda sonora de la película Pubis Angelical, que se estrenó en el año 1982, y su propio disco debut, Yendo de la Cama al Living, que también se estrenó en 1982, aclamado por la crítica. García inició una prolífica carrera solista, componiendo varias canciones generacionales de la música latina y expandiendo las barreras del pop. Y si les parece bien, ahora vamos a escuchar uno de sus éxitos. Vamos a escuchar a Chippy Chippy, Charlie García.

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0: Continuando con la historia del querido Charly García, su exitosa trilogía se completó con los discos de la trilogía moderna. Esto se instauró en 1983 y Piano Bar en 1984, catalogados entre los mejores álbumes de la historia del rock argentino por la versión argentina de la revista Rolling Stone. En años posteriores, García trabajó en los proyectos Tango 1986 y Tango 4 en el año 1991 junto a Pedro Aznar y publicó una segunda y exitosa trilogía con Parte de la Religión 1987, Cómo Conseguir Chicas en el año 1989 y Filosofía Barata y Zapatos de Goma en el año 1990. Al mismo tiempo, empezó a protagonizar escándalos mediáticos por su personalidad extravagante y sufrió sus primeros accidentes de salud a causa de su adicción. Durante la década de los 90, en 1992, vuelve Serú Girán junto con David Lebón, Pedro Aznar y Oscar Moro. Juntos harían un disco de estudio llamado Serú 92. Después, en un disco en vivo en el Estadio Monumental, y harían una película llamada Peperina hacia fines de los años 1990 e inicios de los años 2000. García entró en su caótica era Sign No More, en la que sus discos eran poco aceptados por la crítica, pero sus ventas y conciertos eran un éxito. A partir del lanzamiento de Rock and Roll Yo 2003, se tomó un largo hiato con apariciones esporádicas. Para rehabilitarse de su adicción, regresó con su álbum en vivo, el concierto Subacuático 2010, y con la publicación de Kill Hill 2010, Random 2017 y La Lógica del Escorpión 2024. Su canción Rajuña las Piedras, grabada por Sui Generis, fue considerada en 2002 como la tercera mejor canción del rock argentino y la número 53 del rock hispanoamericano. Las siguientes de su autoría también han sido consideradas entre las 100 mejores del rock argentino, y citamos algunas de las canciones: Seminaré, Canción para mi muerte, Demoliendo hoteles, Los dinosaurios, Yo no quiero volverme tan loco, No llores por mí Argentina, Chipi Chipe, Cerca de la revolución. En el año 1985 obtuvo el premio Conex de Platino como mejor instrumentista de rock de la historia argentina. En 1995 y 2005 recibió el Conex al mérito a solista y autor, compositor de rock. En 2025 fue reconocido con el Conex de Brillante al mejor música en la década en la Argentina. Ganó tres veces el premio Gardel de Oro, 2002, en el año 2013 y 2018, el más importante del país en lo musical. En 2009 recibió el premio Grammy a la excelencia musical. En el 2010 fue declarado ciudadano ilustre de la Ciudad Autónoma de Buenos Aires por la legislatura porteña. En el 2013 recibió el título de doctor honoris causa de la Universidad Nacional de General San Martín en el Gran Buenos Aires. En junio de 2025 recibió el doctorado honoris causa por parte de la Universidad de Buenos Aires a pedido de la Facultad de Filosofía y Letras. Y nos vamos a despedir escuchando uno de sus éxitos, Demoliendo Hoteles.
1: Gracias, Manuel.
0: Muchísimas gracias, Fabio, por tu espacio. Ha sido un honor haber estado y honor y honrar al gran Charly.

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arrancamos el segmento del rock de hoy con una banda que ya fue nombrada en un programa anterior, ya que está relacionada con la creación de otro grupo, Ace Preacher, y además con el movimiento del metal alemán Neue Deutsche Welle. Me refiero a Megahertz. Fundada en Eichenua, Alemania, allá por 1993, por Alexander Weslitsky, Mark Bretman, Joseph Kaleder, Tobias Trinkl y Christian Scharinger, tomaron inspiración en bandas de metal alternativo e industrial de la época y lanzaron una demo llamada Hearthwork. Poco después, todos los integrantes, excepto Alexander, irían abandonando el grupo y fueron reemplazados poco a poco. Bajo esta nueva formación, en 1997 sacan su primer álbum de estudio gracias al firmar con Golden Core Records. Este se llamó Where Beast Do e incluyó reversiones de canciones de la demo y material nuevo. Un año después presentarían Kopfschuf, segundo disco de estudio, de donde tomamos Liebestorter, tema que está sonando de cortina. También incluyeron un cover de Falco, Rock Me Amadeus. Himmelfahrt se lanzaría en el año 2000. Fue el primer álbum en aparecer en los rankings alemanes, específicamente en el puesto 78. La banda poco a poco comenzaba a hacerse un lugar dentro del metal. Pero la popularidad llegaría 2 años después con el lanzamiento de Hearthwork 2. Con este material se consolidaron en el ambiente y repitieron puesto de su disco anterior en las listas, consiguiendo un promedio de 8,5 sobre 10 en muchas revistas de rock, y al público además le encantó. Vamos a escuchar algo de este disco. Suena 5 de marzo por PSP.

Pese al éxito de este material, la banda pasaba por problemas internos, que terminaron con Alex abandonando el grupo meses después. Era la voz y único integrante original que quedaba. Lo acompañaría Noel Pix, y acá es donde conectamos con un capítulo anterior del programa, porque en 2003 ambos fundarían Ace Breacher. Ese mismo año, el resto del grupo sumaría como nuevo cantante a Matías Elschloss. Les lo eligieron porque anteriormente ya habían colaborado con la banda en distintas canciones. Una vez resuelto este tema, se enfocarían en el siguiente disco, que se llamaría simplemente 5 y se lanzó en 2004. Fue un disco que pasó sin pena ni gloria, aún sin ser malo. De ahí rescatamos Hagenau, que está sonando de cortina ahora mismo. Poco después, el propio cantante anunciaría que sería padre y que se retiraría para pasar más tiempo con su familia. Esto llevó a que la banda tuviera que buscar otro cantante, quien no sería revelado hasta 2007, cuando se anunció además que saldría un nuevo álbum. El vocalista nuevo sería Alexander Wonas, otro viejo conocido del grupo que colaboró en algunos recitales. Con esta nueva formación ya establecida, lanzarían todos los álbumes hasta la actualidad. Heulcher en 2008, Götterdämmerung en 2012, Zombieland en 2014, Comet en 2018 y el último en 2023, In Teufelsnamen. Esto fue la historia de Megahertz, una banda alemana cofundadora de un movimiento que sigue siendo muy popular hasta la actualidad. Nos vamos con algo de su último disco. Suena Alles Arschlöcher.

0: Bueno, seguimos con los invitados.
1: Sí, sí. Ah,
2: grande, es del staff, es del staff.
0: En los 40.
1: No se cansan y no aprenden y siguen invitándome y bueno, yo vengo.
0: Pero por supuesto siempre es bienvenida, señora Mirta.
1: No. Por supuesto. ¿Cómo iba a faltar al programa número 40?
0: Sí, señor.
1: Bueno, gente, hoy en este bloque de bandas under traemos una de acá cerquita nomás. Hoy traemos a Lotus Gym. Es una reconocida banda de funk popular chuncano, originaria de Río Cuarto. Miren, acá nomás, 100 kilómetros. Nacida en el 2009, fusiona el groove del funk con la impronta bailable característica del interior cordobés. Han editado trabajos como un álbum Tiempos Violentos y EPs como Coco Bolo. Han sabido evolucionar desde sus inicios, lo que comenzó como un proyecto de música experimental e instrumental entre amigos del conservatorio. Se transformó con los años en una propuesta de funk popular. Según relató Eloy, guitarrista de la banda, el nombre surge de la metáfora de la flor del loto que nace del barro. Ahora los presentamos con Tiempos Violentos.

Actualmente, el grupo se presenta con una formación de 7 músicos en escena, incluyendo vientos, teclados, bajo, batería, guitarra y las voces de Sabri Pagelio y rapero Siag. Con el objetivo de visitar la capital provincial con mayor frecuencia, Lotus Gym inició una serie de presentaciones que comenzaron el sábado 7 de febrero en el festival Ver Nacer el Sol en Alejandro Roca y no ha parado hasta la actualidad. Para enterarse de sus próximas fechas en Río Cuarto y todo Córdoba, hay que acceder a sus perfiles y plataformas digitales. Bueno, tenemos poca información porque es un grupo nuevo y es de acá cerquita nomás, pero nos vamos despidiendo entonces con Rascacielos. Esto fue Lotus Gym por PSP, donde el rock y el funk

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1: Sí, señor. Bueno, así se ha ido el programa número 40 de esto que hemos dado en llamar...
2: ¡Podría ser peor!
1: ¡Gracias!

0: nos vamos, pero no se preocupen, volveremos en el próximo programa por esta frecuencia y en esta misma hora para seguir escuchando.
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0: Hasta el próximo programa de.
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0: Operador y edición y puesta al aire, licenciado Carlos Rosales. Producción, Gaby González y Fabio González.
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0: Hasta la próxima. Hasta la próxima.

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